Gloria a Dios, aleluya. Saludamos todo con la paz del Señor a toda la amada audiencia, a todos los hermanos que están escuchando en esta noche. Bueno, agradecido al Señor por un martes más poder estar en esta radio, en este programa, ¿no? Compartiendo la palabra del Señor. Y bueno, hoy estamos con el hermano José, porque, bueno, la hermana Lorena y, bueno, y el hermano Tiago están pasando por una enfermedad. Y bueno, Dios tiene el control de cada uno de nosotros. Y bueno, acá estamos. Nosotros estamos firmes con el hermano José, gracias a la misericordia de nuestro Dios. Y vamos a poder estar en este programa compartiendo la palabra del Señor, bueno, pasando las alabanzas. Y bueno, voy a estar pasando al hermano José, que esté saludando a la amada audiencia con la paz del Señor.

saludo con la paz del Señor a la amada audiencia, esperando, damos la bienvenida a cada uno a este programa dado a llamar Jesús es el camino, y como siempre esperando que les sea de bendición. Mi nombre es José, así que damos la bienvenida a cada uno que está escuchando, a cada uno que está escuchando por primera vez, y que le invitamos a que también nos deje su mensaje para que podamos estar leyendo y sabiendo que está escuchando.

todos. Bueno, vamos a estar pidiendo al hermano José nuevamente que pase una alabanza. Bueno, primero vamos a estar elevando una oración para que el Señor tome el control de estos aparatos, de los micrófonos, ¿no? Que no se interrumpa, ¿no? Pues sabemos que el enemigo quiere destruir, quiere entorpecer, ¿no? Pero sabemos que el Dios que servimos tiene poder, ¿no? Así que vamos a estar elevando una oración. Padre, te damos gracias, Señor, por este día que nos has regalado. Señor, te pedimos que tome el control de cada micrófono, de cada aparato, Señor. Señor, tú tienes el control, tú tienes el poder, Señor. Señor, sabemos que tú eres un Dios poderoso, Señor. Te pedimos, Señor, por los mensajes que los hermanos van a estar mandando, Señor, que tú pongas tu mano de poder, Señor. Tú eres un Dios poderoso, te damos gracias, Jesús, porque tú venciste en la cruz del Calvario, Señor. Señor, te amamos, Señor, y te adoramos. Señor, tú eres un Dios poderoso, Señor. Gracias te damos, Señor. Amén.

0: Gloria a Dios, aleluya. Voy a estar leyendo los mensajitos que empezaron a llegar. Dice un mensajito de la hermana Elba da Rosa, mi mamá, ¿no? Dice que pide sanidad y liberación. Sabemos que ella está pasando ahora un proceso, ¿no? Y bueno, tuvo una caída y bueno, y Dios tiene el control, ¿no? Se golpeó, bueno, pero el Señor tiene el control, ¿no? Así que ella pide oración y sanidad, ¿no? Para su cuerpo. Pero bueno, el Señor va a estar obrando en ella. También el hermano manda un mensaje, Emanuel Barrios pide oración por la mamá. Bueno, el Señor va a estar obrando en la vida de su mamá, ¿no? Porque sabemos que cuando ponemos la fe en marcha, ¿no? Porque sabemos que si tenemos fe que el Señor va a hacer la sanidad, lo va a ver. Porque el Señor tiene poder, ¿no? Es importante tener fe, ¿no? En el Señor, para que el Señor haga la obra, ¿no? Bueno, agradecido al Señor por los mensajes que me empiezan a llegar. Dice, también llega un mensajito, dice, paz, hermano, bendiciones, Dios lo bendiga. Siempre lo estoy escuchando todos los martes, pido oración por mi mamá. Dios los bendiga, saludo, abrazo, bendiciones. Qué lindo, ¿no? Le mandamos un fuerte abrazo, el Manuel Barrio, ¿no? Le mandamos un fuerte abrazo y bueno, que tenga confianza en el Señor, que sabemos que el Señor tiene poder, ¿no? Y Él va a hacer la obra, ¿no? Pero tenemos que poner nuestra fe en marcha y sabemos que tenemos que orar y el Señor va a romper las cadenas, ¿no? Así que le mandamos un fuerte abrazo al hermano y bueno, también para mi madre, también que Dios le va a dar la sanidad que ella está esperando, ¿no? Porque sabemos que el Dios que servimos tiene poder y no es en vano seguir el camino del Señor, no es en vano buscar de la presencia del Señor, ¿no? El Señor tiene poder y Él nos va a dar la recompensa, ¿no? Quizás tarda un poquito más y a veces viene la recompensa rápido y a veces tarda un poquito más, porque el tiempo de Dios no es el mismo tiempo que nosotros, ¿no? De nosotros. Así que voy a estar pasando al hermano José, que esté pasando a la dirección de la congregación y el nombre de los pastores. Así que Dios lo bendiga, hermano José.
1: Amén, amén. Primeramente somos de la Iglesia Evangélica Pentecostal Cristo el Rey, filial Canuelas, fichero de culto 1994. Los días de reuniones acá en el anexo son los días miércoles y viernes 19:30, los domingos 17:00. La iglesia está ubicada en la calle Berrueta 749, en el barrio La Unión, en la localidad de Canuelas. El encargado de obra es el pastor Raimundo Cuaz, junto a su esposa María. Y voy a estar pasando los números de teléfono, a lo cual usted puede estar dejando su mensajito, su pedido de oración. El primer número es el 11-67-33-65-06. 11-67-33-65-06. El siguiente número es el 11-28-56-15-88. Reitero, 11-28-56-15-88. O puede dejar su mensaje, su pedido de oración en el chat en vivo, en el canal de YouTube de

Dios. Manda también un mensaje el hermano Miguel Marchano. Padre el Señor, que el Señor lo bendiga el programa y pronto se recupere de su salud la hermana Lorena y los chicos. Así que bueno, manda un fuerte abrazo al hermano Miguel Marchano. Gracias hermano por el mensajito. Y bueno, el Señor tiene poder, ¿no? Tiene poder y bueno, hay que confiar en el Señor. Sabemos que Él es nuestra fortaleza, ¿no? Así que bueno, vamos a estar pasando una alabanza, ¿no? Y bueno, vamos a estar pasando, vale la pena ser fiel, ¿no? Qué lindo ser fiel al Señor. Aunque haya prueba, lucha, tenemos que ser fiel al Señor. Porque se van a levantar tempestades, ¿no? Pero el Señor, mientras que nosotros tengamos a nuestro Dios, a Jesús en nuestra barca, ¿no? Él va a obrar en nuestra vida y los vientos lo van a obedecer, ¿no? Así que toda prueba, toda lucha que vamos a tener, ¿no? Si mantenemos a Jesús en nuestra barca, el Señor va a cambiar, calmar las tempestades. Así que vamos a pasar ese alabanza y que sea de bendición para todos los hermanos que están escuchando en esta noche.

A ver, gloria a Dios. Estuvo llegando un mensajito más a la mesa de trabajo. Dice así: paz y bendiciones, mis hermanos y hermanas en Cristo Jesús. Paz y bendiciones para todos los que escuchan el programa radial. También al pastor Raimundo y su esposa María. A ver, el hermano Sebastián estuvo dejando este mensajito. Le mandamos también un fuerte abrazo al hermano Sebastián, que está escuchando este programa, que estuvo dejando sus bendiciones. Y también le agradecemos también que estuvo dejando su mensaje. Así también a cada uno que quiere estar dejando su mensaje, le dejamos también los números o el chat en vivo en YouTube para que pueda estar dejando su mensajito o su pedido de oración, o si no, simplemente haciéndonos saber que está escuchando del otro lado.

Amén, gloria a Dios. Así también vamos a estar pasando a la palabra del Señor, esperando que el Señor esté hablando a través del hermano que va a compartir la palabra, esperando siempre que sea de sanidad, que el Señor esté hablando a través de estas ondas sonoras, que el Señor pueda obrar. Así que vamos a estar pasando a la palabra. Amén. Y vamos a estar leyendo todos los mensajes que estén llegando. Los estaremos leyendo luego de la palabra. Así también vamos a estar orando nuevamente luego por las peticiones que llegaron. Amén.

Gloria a Dios, aleluya. Bueno, voy a estar compartiendo, ¿no? Hechos 16, versículo 23. Es una palabra conocida, ¿no? De Pablo y Sila, ¿no? Y bueno, el que es lector de la palabra va a saber la historia, ¿no? De Pablo y Sila. Y bueno, y el que se está conectando hoy en la radio por primera vez y no conoce la palabra, bueno, yo voy a estar compartiendo esta palabra de Pablo y Sila. Y bueno, que sea de bendición para cada uno de los hermanos que están escuchando, los de la amada audiencia. Así que bueno, voy a estar compartiendo, dice Hechos 16, 23. Lo leemos en el nombre del Padre, del Hijo y el Espíritu Santo. Dice así: después de haberlo azotado mucho, lo echaron en la cárcel, mandando al carcelero que lo guardase con seguridad, el cual recibió este mandato, lo metió en el calabozo de más adentro y le aseguró los pies en el cepo. Pero a medianoche, orando, Pablo y Sila cantaba himnos a Dios y los presos los oían. Entonces sobrevino de repente un gran terremoto, de tal manera que los cimientos de la cárcel se sacudían y al instante se abrieron todas las puertas y las cadenas de todos se soltaron. Despertando el carcelero y viendo abiertas las puertas de la cárcel, sacó la espada y se iba a matar, pensando que los presos habían oído. Mas Pablo clamó con gran voz diciendo: no te hagas ningún mal, pues todos estamos aquí. Él entonces, pidiendo luz, se precipitó dentro y temblando y postrado a los pies de Pablo y Sila, y sacando le dijo: señores, ¿qué debo hacer para ser salvo? Ellos dijeron: cree en el Señor Jesucristo y seré salvo tú y toda tu casa. Y hablando la palabra del Señor a él y a todo lo que estaba en su casa, él tomándolos en aquella misma hora de la noche, le lavó las heridas y enseguida se bautizaron con todos los suyos. Y llevándolo a su casa, les puso la mesa y se regocijó con todas sus cosas, haber creído a Dios. Amén. Qué linda la palabra del Señor, ¿no? Que bueno, acá estaba hablando de Pablo y Sila, ¿no? Que sabe que estaban haciendo la voluntad del Señor, ¿no? Y bueno, lo mandaron preso, ¿no? Porque por predicar la palabra del Señor, por quitar, por sacar un espíritu de adivinador que tenía una muchacha, ¿no? La muchacha le estaba dando mucha ganancia a los amos, ¿no? Pero dice que ese espíritu conocía quién era Pablo y Sila, ¿no? Y acá más atrás dice que Pablo iba caminando y siempre pasaba Pablo y ella adivinaba, ¿no? ¿Quién era Pablo y Sila? El enemigo, quiere decir que el enemigo sabe quién son los hijos de Dios, ¿no? Y dice que Pablo se volvió y reprendió ese espíritu de adivinador que tenía esa muchacha y el espíritu salió. Y entonces los amos se enojaron con Pablo y Sila, ¿no? Porque perdieron, digamos, la fuente del dinero, ¿no? Que estaba entrando, porque ella tiene un espíritu de adivinador. Y bueno, llevaron a Pablo y a Sila con el magistrado, ¿no? Y ahí también le pegaron, ahí el magistrado lo ordenó, ¿no? Que vayan presos. Y dice que cuando fueron presos rajaron su vestidura, ¿no? Y lo azotaron. Lo azotaron por llevar la palabra, lo azotaron por hacer la voluntad de Dios, ¿no? Y cuánto, ¿no? ¿Cuánto de nosotros vamos a ser azotados, ¿no? Quizás vamos a ser azotados por llevar la palabra, por predicar la palabra del Señor. Sabemos que muchas veces vamos a ser azotados por enfermedades, vamos a ser azotados por quizás por nuestra
nuestras enfermedades, vamos a ser azotados, ¿no? El enemigo va a querer azotarnos, ¿no? Pero sabemos que nosotros tenemos, sabemos en quién confiamos, ¿no? Sabemos que el Dios que servimos tiene poder. Muchas veces el enemigo va a querer azotar a nuestros familiares, ¿no? Para que nosotros empecemos a dudar del Señor, que el Señor nos abandona, que el Señor no se acuerda de mí, que el Señor no escucha mi oración. Y sabemos que el Señor, Él tiene cuidado de cada uno de nosotros, y sabemos que el Señor escucha nuestra oración. Sabemos que el Señor no se olvida nunca de nosotros. A veces estamos pidiendo cosas para el Señor y quizás va a tardar, no va a venir el momento. Para muchos va a venir muy rápido la bendición, para otros va a tardar, ¿no? Pero sabemos que dice que Pablo y Sila, dice que después de haberlo azotado, muchos lo echaron en la cárcel de más adentro, ¿no? Dice que dice que el cual recibió este mandato lo metió en el calabozo de más adentro y les aseguraron los pies en el cepo, ¿no? Pero dice que a medianoche, orando, Pablo y Sila cantaban himnos a Dios y los presos los oían. Qué lindo, ¿no? La fe que ellos tenían, ¿no? Porque sabemos que después que le pegaron, lo azotaron, lo pusieron en el cepo, lo pusieron en el cepo, quizás estaban con los pies abiertos, estaban en una posición incómoda, ¿no? Pero ellos con su fe intacta seguían alabando al Señor. Sabían que el que estaba con ellos era mayor, sabía que el Señor lo iba a sacar de ese pozo, de esa cárcel donde ellos estaban. Y qué lindo, ¿no? Que poder tener esa fe que tenían Pablo y Sila. Qué lindo poder tener esa confianza, ¿no? En el Señor. Sabemos que cuando nosotros ponemos esa confianza en el Señor, sabemos que el Señor puede obrar en nuestra vida. El Señor va a obrar en nuestra vida, porque sabemos que nosotros esa confianza la tenemos en Él y solamente Él. No va a haber imagen, no va a haber ningún santo falso santo que pueda destruir esa fe en el Señor. Sabemos que el único que te va a sacar de ese pozo, de esa cárcel, de esa atadura, el único que puede romper esa cadena es el Señor Jesucristo. Él es el único que tiene esa potestad, que tiene ese poder para mover esos cimientos de esa cárcel espiritual que uno está metido. Quizás una vez, muchas veces nos metemos en una cárcel espiritual que no podemos salir de esa cárcel, pero el Señor tiene el poder para sacarte de esa cárcel. El Señor tiene poder para sacarte de esa enfermedad. Muchas veces esa enfermedad te está golpeando, esa enfermedad te está haciendo retroceder, esa lucha espiritual que tiene te está haciendo retroceder, pero

ponemos a los pies del Señor Jesucristo, cuando vamos delante de la presencia de Dios, cuando ponemos nuestra confianza en el Señor, las cadenas se rompen, las cadenas caen por tierra, porque sabemos que no va a haber cepo que te puedan frenar de hablar la palabra del Señor, de compartir las palabras del Señor. Muchas veces el enemigo te va a querer callar, te va a querer poner un cepo en los labios para que tú no prediques la palabra del Señor. Aún estando en la congregación, en la misma congregación del enemigo va a querer ponerte un cepo, pero el Señor tiene poder. Nunca te olvides que el que te llamó para predicar la palabra se llama Jesucristo. No fue el hombre que te llamó, sino solamente el Señor Jesucristo te llamó a este ministerio que tú tienes. Muchas veces te van a querer callar para que no predique la palabra del Señor, pero ahí el Señor tiene que poner la confianza en el Señor para que el Señor obre en tu vida, obre en la congregación, obre en tu familia. Muchas veces va a haber enfermedades que se van a levantar, muchas veces se van a levantar las enfermedades, te van a golpear las enfermedades, muchas veces te van a azotar, muchas veces la economía te va a azotar, pero si ponemos nuestra confianza en el Señor va a hacer la obra en tu vida, en la familia, en tu familia. No tenemos que retroceder, sino tenemos que avanzar, porque el Señor quiere que avancemos, no quiere que retrocedamos, ¿no? Sabemos que el Señor tiene el poder. Dice que cuando Pablo y Sila, dice, estaban ahí golpeados, estaban en esa cárcel fría, en esa cárcel oscura, estaban encerrados en lo más profundo, ¿no? Dice que ellos seguían cantando ni himnos al Señor, y dice que los presos los oían. Y qué lindo, ¿no? Poder saber que estamos pasando una prueba, una lucha, y que nuestros familiares, que nuestros vecinos escuchen que seguimos alabando al Señor, que no estamos renegando, ¿no? Por lo que no estamos pasando, sino seguimos cantando al Señor, seguimos alabando, seguimos congregando, seguimos yendo a la iglesia a buscar a la presencia del Señor para que el Señor pueda obrar en nuestra familia, seguimos yendo, por más que estemos con prueba, con lucha, seguimos buscando la bendición que Dios tiene para nosotros. Y dice que cuando Pablo y Sila alababan al Señor, dice que de repente empezó a haber un cimiento, se empezaron a mover los cimientos, ¿no? Y dice que enseguida empezó a caer la cadena, se empezaron a soltar. Dice que vino un temblor, que vino el temblor y empezaron a caer. Y qué lindo poder saber que ninguno de ellos, con ese temblor que hubo en la cárcel, ninguno de ellos salió lastimado. ¿Sabe por qué no salió lastimado? Porque lo que empezó a descender en ese momento, en esa cárcel, fue la presencia del Señor. Por eso nadie se lastimó en ese momento. No hubo herida, no hubo muerte, porque fue la presencia del Señor que descendió en ese momento, en esa cárcel. A través te quiero decir, hermano, que si estás pasando prueba, estás pasando lucha, estás pasando una aflicción en tu corazón, no temas, hermano, sigue buscando la presencia del Señor. Que el Señor descienda con poder en tu vida, que el Señor descienda con poder en tu corazón, para que esas cadenas se rompan, para que toda atadura del enemigo caiga por tierra ahora en el nombre del Señor Jesucristo. El Señor tiene poder para destruir esa cadena que te está atando, que no te deja avanzar, que no te deja caminar, no te deja avanzar en el camino del Señor.
Esas cadenas se rompen ahora. Solamente tenés que creer y confiar en el Señor Jesucristo. Que esa cadena en esta hora, en esta noche, cae por tierra, se rompen. Toda atadura, toda ligadura al enemigo que está poniendo en tu vida. Oh Padre, te damos gracias, Señor, por esta palabra. Cae todo por tierra porque el Señor tiene poder. El Señor tiene poder para restaurar, para bendecirte en esta noche. Porque el Señor va a romper las cadenas, esas cadenas, ese cepo que te está atando, ese cepo que no te deja acomodarte, el que ese cepo que te tiene puesto en una posición incómoda. El Señor en esta hora se va a romper. Solamente tenés que creer y confiar en el Señor Jesucristo, que Él tiene poder para romper todo cepo. Solamente tienes que alabar al Señor, cante himno. Si estamos viviendo una prueba, una lucha, tenemos que alabar, tenemos que glorificar el nombre del Señor, porque la alabanza tiene poder. La alabanza tiene poder para romper toda ligadura. La alabanza y la oración tiene poder. En esta noche, si está viviendo una prueba, una lucha, una enfermedad, si tu mamá, tu hermano, tu abuelo está pasando una dificultad, una prueba, una lucha, una enfermedad, hoy es el tiempo que tienes que adorar al Señor, que tienes que glorificar el nombre del Señor. Y sabemos que los cimientos se van a romper. Toda enfermedad va a caer ahora en el nombre de Jesús. Toda gripe, todo malestar, toda leucemia, todo cáncer, ahora en el nombre de Jesús de Nazaret, cae por tierra. Solamente tenemos que declarar, oh Señor, todo útero estéril, toda dificultades, el Señor va a romper las cadenas, todo va a caer por tierra ahora, en el nombre de Jesús de Nazaret. Todo embarazo fuera de lugar, el Señor va a acomodar en esta noche, porque el Señor tiene poder. El Señor tiene poder sobre toda potestad. Hay victoria en el nombre de Jesús de Nazaret. La sangre de Cristo tiene poder. Toda quebradura ahora en el nombre de Jesús se va a restaurar, se va a soldar ahora en el nombre de Jesús, porque el Señor tiene poder. El Dios que servimos tiene poder. Oh, toda ligadura en el nombre de Jesús de Nazaret cae por tierra ahora. Sabemos que el enemigo muchas veces va a querer tapar tu boca para que tú no lleves su palabra. El enemigo va a querer poner ese cepo en el pie para que tú no camines a llevar la palabra donde necesitan la palabra del Señor, donde hay hambre de la palabra del Señor. Pero así como Pablo y Sila alababan al Señor, pasando en esa prueba, en esa lucha, el Señor quiere restaurar tu vida. Solamente tienes que creer y confiar en el Señor, porque el único que te va a sacar de ese pozo, de esa oscuridad, es el Señor. Solamente te tienes que volver a Él. Solamente tienes que confiar que el Señor te va a perdonar, porque quizás no quieres volver al camino del Señor, porque tú dices, el Señor no me va a perdonar, porque he cometido muchos pecados. Eso se está poniendo el enemigo en tu vida, en tu corazón, para que tú no vuelvas al camino del Señor. Pero el Señor quiere en esta noche romper esas cadenas. El Señor quiere romper toda ligadura. Y el Señor te está llamando, vuelve al camino del Señor, vuélveme a buscar como lo hacía en esa noche, esa madrugada, vuélveme a buscar como lo hacía en esas mañanas, en esos días de aflicciones. El Señor te está llamando. Solamente tienes que confiar y romper esa cadena y dar ese paso de fe. Ese paso de fe como hizo el carcelero. Ese carcelero vio el milagro que el Señor hizo en la vida de Pablo y Sila, y enseguida se postró a los pies de ellos y pidió y buscó una orientación, como diciendo, ¿qué tengo que hacer para ser salvo? Ese carcelero buscó primeramente su salvación.
Y dice que Pablo y Sila, dice que dijo así, dice así, dice que cuando hubo socimiento, dice más. Cuando cayó todo esos cimientos, las cadenas se soltaron. Dice en el 28, más Pablo clamó con gran voz diciendo, no te hagan ningún mal, pues todos estamos aquí. Qué lindo, ¿no? Poder decir, no te hagan ningún mal, pues todos estamos aquí. Dice que el carcelero se quiso quitar la vida, se iba a quitar la vida si algunos se escapaban. Porque dice que en esa época, si ellos se escapaban un preso, si ellos no se mataban ellos mismos, los carceleros, los otros, lo iban a matar al carcelero. Pero Pablo dice, gritó, más Pablo dijo, más Pablo clamó con gran voz diciendo, no te haga ningún mal, pues todos estamos aquí. Qué lindo, ¿no? Porque acá estamos viendo que Pablo y Sila tuvieron que pasar un proceso para que los otros puedan ser salvos. A través de que Pablo, que el Señor Jesús usó a Pablo y a Sila para que pasen un proceso, para que pasen una prueba. A través de eso, los carceleros, el carcelero creyó en el Señor Jesucristo. Dice Pablo, entonces pidiendo luz en el 29, entonces pidiendo luz se precipitó dentro y temblando se postró a los pies de Pablo y Sila y sacándolo le dijo, señores, ¿qué debo hacer para ser salvo? Ellos dijeron, cree en el Señor Jesucristo y si eres salvo tú y toda tu casa. Y hablando la palabra del Señor a él y a todos los que estaban en su casa, y él temblando, tomándolo en aquella misma hora de la noche, lavó las heridas y enseguida se bautizó él con todo lo suyo. Qué lindo, ¿no? Porque a través de ese problema, de esa prueba que estaba pasando Pablo y Sila, ¿no? El carcelero lo vio a Pablo y Sila, porque yo me imagino, ¿no? Esto es algo que yo pienso, ¿no? Que quizás el carcelero vio, ¿no? Las heridas de Pablo y Sila y se habrá preguntado, ellos están alabando a un Dios, porque él no conocía al Dios que estaban alabando. Ellos están alabando a un Dios, ¿no? A través de unas heridas que estaban lastimados en una posición de en el cepo, que estaban en una posición incómoda, ¿no? Alabando al Señor. Y dice que de repente ese terremoto, ¿no? Vio el terremoto, vio el que los cimientos se cayeron, las cadenas se rompieron, nadie salió lastimado. ¿Cómo no vamos a creer en el Señor, ¿no? ¿Cómo no vamos a creer en el Señor? Si el Señor te sacó de esa enfermedad, si el Señor muchas veces el Señor te ha sacado de esa enfermedad y aún seguimos dudando del Señor, ¿no? Y el Señor dice que es este carcelero creyó en el Señor. Y fue salvo él y toda su familia, y se bautizaron y siguieron el camino del Señor alabando, ¿no? Y glorificando. Y qué lindo, ¿no? Porque dice que acá el carcelero limpió las heridas de Pablo y Sila, ¿no? Así hace el Señor con nosotros cuando estamos pasando una prueba, una lucha, una dificultad. Cuando terminamos ese proceso y ponemos nuestra fe en el Señor limpia nuestras heridas, limpia nuestras heridas. Limpia nuestro corazón, restaura nuestra vida, ¿no? Qué lindo poder confiar en el Señor, qué lindo poder transmitir esta palabra del Señor a través de este programa, ¿no? De esta radio, ¿no? Qué lindo poder trabajar en la obra del Señor, compartir la palabra del Señor, que quizás muchos no conocen la palabra del Señor y quizás este es el día que el Señor permitió que pueda conocer la palabra del Señor. El Señor tiene poder para limpiar tus heridas, esas heridas que tienes dentro del corazón, esas heridas que te lastimaste, hicieron de pequeño, de pequeña, y sabes que todavía no se pudieron curar.
Pero hoy es la noche que el Señor quiere curarte. Quiere curarte ese corazón que de niño, de niña te lastimaron. El Señor solamente tiene que poner la confianza en el Señor. Porque el Señor va a limpiar.

querer callar, pero solamente si ponemos nuestra confianza en el Señor. El Señor tiene poder. La oración tiene poder en los lugares, en los momentos de desesperación. La oración tiene poder. Cuando enfrentamos problemas, la oración debe ser nuestra primera respuesta. Porque sabemos que si vamos en la oración va a cortar cadena, va a romper. La alabanza tiene poder cuando alabamos al Señor. La alabanza cambia la situación, hermano. Ellos, dice que ellos adoraron a Dios en medio del dolor, hermano. En medio del dolor tenemos que seguir alabando al Señor. En medio de nuestra enfermedad tenemos que seguir alabando al Señor. No importa la enfermedad, no importa el dolor. Solamente tenemos que seguir alabando al Señor. La alabanza, hermano, demuestra confianza en Dios. Aun cuando no entendemos lo que estamos pasando, la alabanza demuestra confianza en el Señor. La oración tiene poder. No entendemos lo que está pasando. A veces no entendemos qué estamos pasando. ¿Por qué? A veces, muchas veces también decimos, pero antes de que empezamos, antes de cuando no iba a la iglesia, que me iba mejor. Es mentira, hermano, del enemigo. Muchas veces cuando no estamos en el territorio del enemigo, el enemigo no te va a molestar. No te va a molestar. Pero perdemos la salvación cuando estamos en el territorio del enemigo. Pero cuando salimos del territorio del enemigo, cuando empezamos a congregarnos, ahí le estamos dando batalla al enemigo y ahí el enemigo se levanta. Es necesario congregarnos, es necesario ir a los pies de Cristo para que el Señor rompa las cadenas, para que el Señor saque ese cepo de tu pierna, de tu enfermedad. El Señor tiene poder para restaurar nuestra vida. El Señor que restauró tu matrimonio, que el enemigo puso las cadenas, tocó con cadenas. El Señor va a romper en esta noche. Solamente tenés que confiar y orar y decir: Señor, toda mi enfermedad, todos mis problemas dejo en tus manos en esta noche. Porque sé que tú vas a romper, tú vas a mover esos cimientos para que toda enfermedad caiga ahora. En el nombre de Jesús de Nazaret. Gloria a Dios. Y dice que los presos escuchaban cuando ellos estaban permanentes escuchando firme en la fe de ellos, que ellos estaban alabando al Señor. Y qué lindo poder ver que otras personas estén viendo nuestras dificultades, nuestro problema, y nosotros seguimos alabando al Señor. Y así esas personas van a seguir, van a creer en el Señor también. Y sabe qué, hermano, muchas veces renegamos del Señor. Renegamos con aquellas personas que todavía no conocen la palabra del Señor. Aún con los que son nuevitos en la fe, estamos renegando del Señor. Y así nunca vamos a poder ganar esas almas para el Señor. Porque en vez de traerlo al camino del Señor, lo estamos alejando, hermano. Y tenemos que tener cuidado con eso, hermano. No tenemos que renegar del Señor, sino tenemos que poner en oración. Tenemos que poner en oración porque el Señor tiene poder. Qué lindo poder sentir la presencia del Señor, hermano. A veces podemos sentir que muchas veces estamos encerrados, encarcelados por problemas, enfermedades o preocupaciones también. A veces nos encerramos por preocuparnos, cosas que nosotros no podemos hacer. Solamente el Señor puede llegar a esos problemas y arreglar todos nuestros problemas y acomodar. Y muchas veces el Señor va a abrir puertas. El Señor va a sacar el cepo de esas puertas, las cadenas de esas puertas que nosotros no podemos abrir. El Señor va a abrir esas puertas, hermano. Que Dios siga bendiciendo a cada uno.

mover y tenemos que seguir alabando al Señor, por más que estemos con prueba y lucha, y no alejarnos del problema, no alejarnos del camino del Señor, porque si nos alejamos del camino del Señor, va a ser mayor las pruebas, va a ser mayor la lucha, y el Señor va a tener el control de todo, hermano, va a ser mayor. Pero el Señor, si estamos en el camino del Señor, el Señor va a pelear por nosotros, hermano. No nos olvidemos que Pablo y Sila estaban en esa cárcel, le pegaron, lo maltrataron, pero ellos siguieron alabando al Señor. Hermano, si estás pasando prueba y lucha, el enemigo te está azotando. Hoy es la noche que el Señor quiere liberarte. Hoy es la noche que el Señor quiere romper esas cadenas. Solamente ve a los pies de Jesucristo y entrega toda tu carga a Él, que Él se va a encargar. Solamente tú tienes que confiar en el Señor, poner por fe. Lo primero que tienes que hacer es poner la fe en marcha, y el Señor va a obrar. Y solamente tienes que buscar primeramente la salvación, y después el Señor se va a ocupar de todo. Así que hasta aquí la palabra que el Señor quiere puso en tu vida y puso en mi vida.

para su lado, para su vida. Así que hasta aquí es la palabra, y que Dios sea bendición para cada uno de ustedes. Y voy a estar pasando a mi hermano José si tiene algún mensajito, y luego vamos a estar orando, ¿no? Por las peticiones de mis hermanos que mandaron. Así que voy a estar pasando a mi hermano José para que él esté saludando también a la amada audiencia. Y bueno, yo luego voy a hacer la oración.

También, también estuvo llegando un mensaje a la mesa de trabajo. Dice así la hermana Ale Mendoza, puso así: pasa a todos los hermanos que componen el programa. Aquí, esperando la palabra, bendiciones, un abrazo a nuestra hermana Lorena y a sus hijos. Amén, también le mandamos un fuerte abrazo a la hermana Ale Mendoza, que está siempre escuchando el programa, como siempre esperando que le sea de bendición, y gracias también a la hermana por su mensajito. También estuvo llegando otro mensajito, dice así: estoy escuchando la radio, bendiciones, saluda al pastor Raimundo y a su esposa. La hermana Rosalía también estuvo dejando este mensaje, también le mandó un fuerte abrazo, que el Señor la bendiga grandemente. Y bueno, por mi parte me voy a estar despidiendo ya con la paz del Señor. Los esperamos el siguiente martes a partir de las 22 horas en este programa dado a llamar Jesús es el Camino.

Gloria a Dios. Bueno, vamos a estar elevando una oración al Señor para que el Señor traiga sanidad para las vidas de nuestros hermanos que nos estuvieron escribiendo, ¿no? Sabemos que el Dios que servimos tiene poder. El Dios va a restaurar la vida de cada uno de mis hermanos. Solamente hay que tener fe y confiar en el Señor. Padre, te damos gracias, Señor, por este día que nos has regalado. Señor, te pedimos, Señor, en esta noche, Señor, que tú traigas sanidad, Señor. Que tú traigas, Señor, bendición para nuestras vidas, para la vida de mis hermanos que están pidiendo, Señor, oración, Señor, por nuestro hermano Emanuel Barrio, por su mamá, Señor. Señor, también te pido por mi madre, Señor, por la hermana Ale Mendoza, Señor, por el hermano Sebastián, por el hermano Miguel Marchano, Señor. Señor, te pedimos, Señor, por la hermana Lorena, por Tiago, por Tiziano, Señor, que ellos están pasando una enfermedad, Señor, una gripe, Señor. Señor, que tú pongas tu mano de poder, Señor, por mi madre, Señor, pon tu mano de poder, Señor. Sabemos que el Dios que servimos tiene poder. Sabemos que el Dios que servimos va a mover los cimientos de esa enfermedad y va a caer por tierra ahora en el nombre de Jesús de Nazaret. La sangre de Cristo tiene poder. La sangre de Cristo tiene poder para restaurar, para restaurar. La sangre de Cristo tiene poder para ponerte de pie en esta noche y restaurar tu vida, y que caiga todo por tierra ahora, toda enfermedad, toda gripe, toda leucemia, todo cáncer, todo útero estéril, caí por tierra ahora en el nombre de Jesús de Nazaret. Todo diabetes, toda presión alta, ahora caí por tierra. Toda quebradura del enemigo, caí por tierra ahora en el nombre de Jesús de Nazaret. La sangre de Cristo tiene poder. La sangre de Cristo tiene poder. Señor, rompe las cadenas. Señor, visita en esta noche. Señor, visita, que tu Espíritu Santo esté visitando en esta noche a todos los enfermos. Señor, a todos los que están en los hospitales, en terapia intensiva, en terapia intermedia, en toda guardia, Señor. Ahora, Señor, en el nombre de Jesús de Nazaret, trae sanidad, Señor, para aquellos, Señor, que los médicos lo dan, lo da, Señor. Tú tienes poder, Señor. La ciencia lo ha desahuciado, Señor. Los médicos también, pero tú tienes poder. Señor, tú siempre llega a tiempo, Señor. En el nombre de Jesús de Nazaret, la sangre de Cristo tiene poder. Señor, declaramos, Señor, declaramos, Señor, que nuestros hermanos, Señor, que han pidieron oración, Señor, y los que no pidieron oración, que está viviendo, Señor, una enfermedad, declaramos por fe, Señor, que hoy van a ser sanos. Primeramente van a ser salvos y luego van a ser sanos, Señor, porque a través de la salvación viene la sanidad, Señor. Señor, te declaramos por fe que tú vas a hacer la obra, Señor. Señor, y mañana se van a levantar como una nueva criatura, Señor. Pero nunca nos vamos a olvidar que tú hiciste la sanidad, porque tú eres un Dios poderoso, Señor. Te damos gracias, Padre, Hijo y Espíritu Santo. Amén y amén. Así como estamos, voy a estar saludando a la amada audiencia con la paz del Señor, y que Dios los bendiga. Y el programa es titulado Jesús es el camino. Nos esperamos el próximo martes a las 22 horas y que sea de bendición. Los esperamos, que Dios los bendiga y los fortalezca. Nos vemos, los volvemos a encontrar el próximo martes. Que Dios los bendiga.

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a Lidia y Luis de la calle Alegría. Buen día, Sergio, me dice Luis, desde Barrio Los Troncos. Buen día, Luis, un placer saludarlo. Gracias por estar del otro lado. Bueno, gracias, Mabel. Un saludo grande para Mabel, que recién estuvimos cruzando dos o tres palabras. Cuando hay un tema musical y ustedes me quieran llamar, los puedo atender, obviamente. No que sea muy largo porque se me complica, pero hago una charlita ahí cortita, hago un tema musical que quieran compartir, pero cuando hay un tema musical al aire, obviamente. Bueno, gracias, Mabel. Sí, hablábamos recién con Mabel. Me gusta muchísimo la radio, Mabel. Es mi pasión la radio. Lo que sí no me gusta, cuando finalizo la radio y que me hagan preguntas de radio fuera de estar yo en la radio. Por ahí estoy con el otro servicio, pues yo trabajo a través del servicio de Motomondados Macer después de las 8, y me hacen preguntas que tienen que ver con la radio, el programa y demás. No, gente, no va, porque yo estoy ya con el otro trabajo. Yo del otro trabajo no hablo en mi programa, ¿sí? No hablo en la radio. Y esto es así de simple. Si no, es como que tomo todo y no descanso en ningún momento, ¿no? Bueno, a ver qué tengo por acá. Déjame sumar algo de los chamarriteros en la mañana.

Una linda chamarrita para compartir en la mañana, ¿eh? Bueno, muy bien. Algo de Teresa Parodi, ya vengo, ya busco algo de Teresa Parodi también en este encuentro. Estamos llegando al final, ¿eh? Estamos llegando al final de Despuntando el Día por FM 10 en Radio Ciudad. Saludo grande ahí para Hilda, que me está acompañando. Quiero saludar también a Nilda desde Barrio Santa Marta. Buen día, Nilda. Gracias por estar del otro lado. Seguimos con música. Teresa Parodi.

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2: Hola Sergio, buen día. Estoy escuchando poquito rato porque bueno, ayer estuve de cumpleaños, de partido, así que me acosté muy tarde. Así que bueno, pero te alcancé a escuchar un ratito. Bueno, que tengas un lindo día. Creo que hoy la temperatura va a estar buena. Ayer estuvo fresco, pero lindo, muy lindo. Así que ya estamos a mitad de semana. Cuando queremos acordar, tenemos el feriado el sábado, así que va a ser una semana cortita. Así que bueno, ayer tuve una tarde muy agradable, muy linda, la disfruté mucho, mucha gente buena en el cumpleaños, todo apreciada y bueno, son cosas, momentos lindos de la vida, ¿no? Hay que disfrutarlo. Bueno, ya escuché con tu trabajo que estás muy, muy atareado, pero así, gracias que tenés trabajo, Sergio, Bueno, no te pido nada pues ya está sobre la hora, así que lo escucharé a don Cardosito y a Daniel. Así que bueno, un cariño grande, te quería saludar nada más, Que tengas un muy buen día.
3: Bueno, muy bien, un saludo grande ahí para Ana María, que nos escucha todas las mañanas, por supuesto desde muy, pero muy tempranito, disfrutando de la música folclórica.

La música giraba de la mano de los Sacheros en la mañana, ¿eh? Y llegamos al final de Despuntando el Día. Nos vamos a volver a reencontrar con ustedes mañana, muy tempranito. Ahora la compañía será de Oscar a través de Voz y Sentir de nuestra tierra. Que tengan un lindo miércoles y hasta mañana.

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0: Muy buenos días, buen día, Sergio. Muy buenos días a los oyentes del campo y de la ciudad. 3:00 de la mañana de este miércoles 17 de junio de 2026. Esto voy a sentir en esta tierra por FM10 hasta las 8 de la mañana.
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0: Bueno, ya nos vamos a la venta entonces, estas jornadas fresconas, estamos en plena época, con el corazón contento, el triunfo de Argentina y qué cosa la historia del fútbol, ¿no? 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
1: 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Mario Arnedo Gallo.

Arnedo Gallo, señores, gran actor popular argentino, La Flor Azul, Mercedes Sosa en el recuerdo y en las canciones. Ingresos animales en el mercado de Cañuela para esta jornada, entrada 7.327 cabezas, proveniente de 209 camiones, de distinta parte de la provincia. Ahí en Cañuela, los remates empiezan a las 8 de la mañana. 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

La calandria Raúl Barbosa, dice el Pedro Sosa, una columna que escribe acá a la noche, tiene un misterio, la conoce el que la anda, el refugio del bohemio que vive con su nostalgia, ese que busca algún lugar y la camina y la charla, quizá mirando estrellas o por la lluvia empapada. La noche guarda misterios, hay historias encontradas, puede ser una tristeza que te va rompiendo el alma, o un amor que llegó, o tal vez uno que marcha. La noche inspira al poeta que tiene cosas guardadas y le empuja como un vino para que dentro salga. Ay, cuánto tiene la noche y se pierde en madrugada. Gracias, Pedro Sosa, y por acá te mando mensaje de Carlos Picasso, de Bolívar a Buenos Aires. Excelente, amigo. Tema atrapante la noche. Cuánto por contar, Buen cantor y guitarrero. Amigos de toda la vida y siguen por ahí predicando por nuestra cultura popular, Miércoles 17 de junio 2026.

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Don Eduardo Falú, La Cuartelera, un tema tradicional, y anteriormente Los Pasadores, Álvaro Casquero y Aldo Cruelier, cruzando guitarra en mi menor, ¿no? Las guitarras universales están en el corazón del pueblo y en la historia y en la leyenda de nuestra patria. San Martín, cruzando los Andes, por ahí tenía un cantor que improvisaba también. San Carlos de Bolívar, el pago donde nací. La música con frenesí la llevo dentro del alma y con eso me alcanza para cantar y ser feliz. Había rumbear por la 226, ¿eh? Si ven un individuo con la guitarra al hombro, levántelo, que en van son de paz y encuentro de los pueblos. Pero este miércoles, cielo parcialmente nublado, frío, fresco, mínima 5, la máxima 13 grados, señores.

Carlos de Fulvio y su samba, guitarrero, samba universal, Ana Contreras. Ayer le mandé un saludo a su hermano. Cumplí años, espero que lo hayan pasado lindo, Los hermanos se han unido. Voy a saludar a mis hermanos que están en Cañuela, Carlos Omar por allá, Esther y los muchachitos, Martita, Lidia, Remí, Gustavo y toda la gente por allí, de la Baza del Vaso, Jorge, Abel, Caíto y el Jorge, el mayor, que vive y está trabajando en la Patagonia. Que anden bien. Pedro Sosa, gracias por lo que escribiste, lo he compartido acá con los oyentes. Virginia Sparre, muy buenos días. Carlos Gallardo, cantor surero. Se viene la cuarta fiesta del Chasqui y las comunidades. Cuarto encuentro de sogueros y huasqueros. El sábado y domingo 18, sí, del 12 al 18 de septiembre, de 2026. Los esperamos en...

tenés la chamameceada. Buenos días, Marcela. Feliz inicio de semana para todos. Dice la velita para tener una semana bendecida, dice. Un abrazo grande, familia de Marcela Belleza de Bolívar. Gracias por la sintonía y por estar en cada mañana en FM10, ¿eh? Ahí estamos confraternizando con toda la gente de Bolívar, ¿eh? Aparece acá en este celular gritando a todo el mundo el gol, ¿eh? De Messi, qué emocionante. Cuánta alegría para nuestros pueblos, los jugadores del fútbol, ¿no? Eso que viene de los potreros, de los chicos jugando en el fondo del terreno de su casa, ¿no? Y llegar a esta emoción a nivel mundial, ¿no? La camiseta y los colores argentinos realmente emociona mucho, ¿no? Laura Gauna, el abrazo grande para hoy tu gente. Que tengan buenas jornadas.

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0: La soñaba por las noches, la sentía en los brazos, la presentía en caricias. Y cuando por fin la tuve, dijo cosas, tantas cosas, que porque yo era azul de adentro, entendía. Y se me ha vuelto amante la guitarra. Ya no tengo más rumbo que su rumbo en la vida. Hoy, que el mundo del hombre no cabe en un patio y no existe aquel rey feudal de fantasías, por su amor sigo hablándole a las flores que encuentro. Y hasta a veces me brota la misma alegría. Y con ropa de hombre voy de risa y niño, porque a mí me sobra mucho azul adentro para pintarle esperanzas a la vida.
1: Rafael Amor, ¿eh? Como Facundo Cabral. Caminador del mundo con su bolsillo y con su guitarra. Hace muchos años vino a Tora Bolívar en el Teatro Artecón. Ahí estuvimos presentes, le hice una nota, donde ponía un concepto muy elevado en su pensamiento sobre el payador. Y sigue andando por ahí, azul de adentro. Miércoles 7 de junio 2026, día de la lucha contra la desertificación y la sequía. Día mundial de los malabares. Hay que hacer malabares para seguir para adelante. Día Internacional del Surf. ¿Quién fue Martín Miguel de Güemes? Está acá en la página. Su nombre completo era Martín Miguel Güemes de la Mata de Güemes, Montero, Goyechea y La Corte. O simplemente alias Güemes. Fue un militar revolucionario salteño que nació en el campo de la actual provincia de Salta y a los 14 años viajó a Buenos Aires para comenzar su entrenamiento militar. Falleció el 17 de junio de 1821 a los 36 años de edad. 36 años, y usted ve la historia, cuánta actividad que tuvo, ¿no? Dice la frase de la radio: aferrarse a la esperanza sin ningún esfuerzo para que se cumpla es como planificar y no actuar en consecuencia. Y no hay nada sin esfuerzo, y es satisfactorio también la lucha. Santoral del día hoy: San Manuel, San Reinero, Nuestra Señora de la Humildad, San Gregorio, Barbarriego, Santa Isaura y San Gregorio. 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
2: A ver un sapucaiche, gente.

0: así nomás son las cosas, ¿eh? Así nomás como suenan, ¿eh? Lo majestuoso del chamamé. ¿Qué tengo por acá? Dice un hombre criollo, ¿eh? Un montón de cosas lindas para la gente del campo. Luis Molina, buen día para vos. Ahí está la China Milley, la nieta de Martita, ofreciendo alpargatas en ruedas jineteadas, qué cosa más campera. María de los Ángeles, Federico, Celina y José Luis Carrizo, amiga de ustedes, radicada en Córdoba. El abrazo grande, lo veremos, guitarra en mano. Nocho Reguero, querido, ¿cómo andá? Buen día para hoy y tu gente también. Luca Nahuel Prieto, este es el hijo de Carlitos Prieto. Carlitos Prieto dedicó toda su vida al canto guitarrero. Recordimos toda la Patagonia y el hijo se inclinó por el automovilismo, María Mirta Corral. Yo me acuerdo de tu papá, Mirta Corral, Lo recuerdo porque somos de la clase 46-2, me ganó el tirón, ¿no? Pero lo recuerdo siempre, ¿no? Ahí están los cantores populares, la música. Rocío Puñal, ¿cómo te va? Buen día para vos, Rol. Hace mucho tiempo que no compartimos un mate. Ando medio atredón, pero ya lo vamos a ver, ¿eh? José Luis Ballesteros, el cantor de Bahía Blanca. Mirta Cortés, la vuelvo a encontrar acá, la vecina de la calle Borges. Vecina de toda la vida, que lo pasen lindo. Ricardo Real Rodríguez. Dice, ¿quién tengo por acá? FB Libertad, buen día, Mario. Mario Castelló y todos los oyentes de aquella zona, que lo pasen de maravilla, ¿eh? Estamos con Sergio, arrancó temprano despuntando el día. Esto es sentir de nuestra tierra.
1: Al mejor amigo del gaucho, al hombre de campo, aquel peón rural que tiene su caballo, sea de cualquier pelaje, le dedico esta milonga, pelaje de mi tropilla.

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0: Roberto Tala, ¿todo bien, Sergio, por ahí? Bueno, me alegro entonces, ¿eh? Firme Tec en la aparatología. Qué hermosa poesía me mandaste, Rocío Puñal. Está manejando muy bien la décima espinela. 10 renglones. Después le voy a pasar lectura también a tu trabajo, ¿eh? Y sí, seguramente por ahí lo estaremos viendo, ¿no? A veces nos demoramos compartiendo un mate, una charla con los amigos, ¿no? Tengo los cumpleañeros acá que son un espectáculo, señores. 17 de junio 2026, María Clara Cortés cumpleaños. Elvin Berreterrey, Carlos Alberto Bustos, Milagros Cruz, María Eugenia Castro, Germán González, Tatiana Jazmín Felani, Griselda Morena Garnica, Ramiro Gastón Codesal, Juan Pablo Levato Guerras, Natacha Distra, Genaro Román Cuello Campos, dice Brisa Barrera, Ariel Codesal, Eros Hernán de Ugarte, María Soledad Aguirre, Cristian Gaspar, Benjamín Noblía, Zahir Pérez, Tomás Quiroga son los cumpleañeros de 17 de junio de 2026. Seguramente que se van a sumar más, ¿eh? Que lo pasen de maravilla.
1: Ahora sí, una cuequita, se viene la boliviana. Vamos, vamos, Teco y sus legüeros.

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Teco y los Legüeros, ¿eh? Un aire del altiplano, ¿eh? Señoras y señores, Héctor Cárdenas, ¿cómo te va? Lo recuerdo a Héctor, en la época de los hermanos Álvarez, el Flaco Sotelo, de la Barrilla, Juan Busto y Héctor Cárdenas, entre otros tantos que sumaron de la memoria, que le dieron tantas emociones en Río de Jineteada, ¿no? Héctor Cárdenas, gran jinete, recordado. Un saludo campechano junto en esta mañana, de canciones y guitarra, junto a la celeste y blanca, que hoy brilla más que nunca con la emoción de estos días, ¿no? Miércoles 17 de junio del 2026, FM 10, Dorrego, esquina Avellaneda, San Carlos de Bolívar, provincia de Buenos Aires, Argentina.

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2: Gracias, Sergio, firme la paratología del otro lado del vidrio, Hola, Oscar, buen día, ya te estoy escuchando en la cama descansando un rato más. Abrazo grande, Damián García. Sintoniza la radio desde muy temprano, los oyentes. Gracias, Sergio. Ahí estamos. Nuevo horario del NASA. De 7:30 a 10, 6 a 20:30 a sábado, 7:30 en adelante. ¿Sí, Sergio? Un abrazo grande, NASA, para hoy tu gente, que lo pase maravilla. Muy buen amigo, Damián. Aquí me pongo contento para que siga atento escuchando este radial de canto, de música, de canciones. Gracias por la sintonía, Para el 21 de junio, el mismo programa, señores, la hípica en Bolívar, atención. Vayan parando la oreja que me quiere escuchar, Chino Zárate, ¿cómo te va? 2314-44-1334 y el 2314-62-3026. Tengo el celular, los que van a participar en el clásico, que lo vamos a pasar también. El 21 de junio, la hípica en Bolívar. Una tradición. 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Y si va por la 65, me voy a 9 de julio. Andar y siempre andar.

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Miguel Pastorino, ¿cómo te fue en la capital, hermano? El abrazo grande. 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Estoy esperando que me acompañe un poco algún sol compañero, ¿eh? Para arrimarme por allá, Miguel, ¿eh? 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

En la memoria del querido Jorge Ricio, Cacho Borosillo en el contrabajo y Mario Rosa en el piano. Sur, este tango dejaba Edmundo Rivero, gran guitarrista y compositor también, para esta mañana de Tango Folclore aquí en FM 10.

0: pausa, un respiro corto, como cuando dudás antes de mandar ese audio. Enseguida volvemos con más de eso que te acomoda el día. No te vayas lejos, ¿eh? 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
1: Bueno, ahí está la radio, ¿eh? A las 8 de la mañana llega Radio Show con todo el equipo, ¿eh? Hasta las 13 horas, por FM 10. Marcela Sandoval, ¿cómo te va? Acá hay mucha neblina en Piruano, dice. Me parece que es general asunto, ¿eh? Rubén Turco Reguero, el abrazo grande para vos. Para tu gente. El Damián García, que mandó un mensaje temprano. Martita Cardoso en Cañuelas. Y este pensamiento que dice mi amigo Oscar, le canta al destino con su guitarra, hermano. Va sembrando lo humano en cada verso divino. Suena un acorde dulce como un río de emoción, y en cada interpretación hace latir la esperanza, porque su música marca compás del corazón. Rocío Puñal, de cuando tenía 8 o 9 años, ya empezaba a escribir algunas cuestiones, ¿eh? Y es maravilloso eso. Recuerdo para tu mamá, para tu papá, que siempre están en mi canto de guitarrero. Ya nos veremos, si Dios quiere. Señores, esto voy a sentir de nuestra tierra.

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Gracias, Sergio, ¿eh? Como salgan al piano, decía el refrán, ¿no? Horacio de Gan, ilusión de mi vida. Este vals Serenatero López para todos ustedes, ¿eh? Vamos a repasar la carpeta publicitaria. Infinitamente gracias a la gente del pueblo y del campo por comunicarse. 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Señores, para el 21 de junio, el mismo programa, pasaron las hípicas en Bolívar, ¿eh? Las informaciones al teléfono 314-6222-26 y el 2314-4430.
2734, Familia Zárate.

Bueno, ahí estamos a la mañana. En la mañana temprano se va el changuito con su papá, ¿Qué tengo por acá? Agrocañuela, señora, dice por acá hoy 7.327 los animales que ingresaban en Cañuela, que comienzan los remates a las 8 de la mañana, El pronóstico del tiempo para este miércoles: cielo parcialmente nublado, frío, fresco, mínima 5, la máxima 13 grados. Para el jueves, cielo mayormente nublado, poco cambia la temperatura, mínima 7, la máxima 16 grados. Para el viernes, cielo despejado, fresco, templado, mínima 7, la máxima 14 grados. Para el sábado, cielo mayormente nublado, leve descenso de la temperatura, mínima 6, la máxima 12 grados. Para el domingo, cielo despejado, frío, fresco, mínima 6, la máxima 14 grados. Para el lunes, cielo mayormente nublado, continúa el frío, mínima 5, la máxima 12 grados. Para el martes, cielo cubierto, inestable, frío, fresco, mínima 4, la máxima 10 grados.

Gerardo Machi Falú, Horizonte al Sur, que es gran guitarra, Matilde Díaz, ¿cómo te va, Matilde? El abrazo grande. Saludos para todas las familias por ahí. Miguel Navarro, dale saludo a tu hermano Alberto. Miguel Navarro, gracias. En Neuquén, bolivarense de oficio camionero. Balalo Álvarez, está en Cañuela, el abrazo grande. Doctor Diego Ariel Asín, bolivarense, trabaja en Santa Rosa, lo he visto crecer estos grises, los hijos de Pachín Asín, compañero de la vida musical. Mariela Benítez, si me estás escuchando, decime el barrio de tu negocio para mencionarlo, el barrio de ahí nos paga los barrios. Carlos Cándido, cumpleaños, qué poesía, hermano, le mandaste, en gratitud a esos, a los saludos y a los afectos, ¿no? María Julia Genovese, Olga Esther Escardine, la vecina del barrio Navarro, del barrio Mariano Moreno y también de la familia Navarro, ¿por qué no decirlo también? Que lo pase maravilla. Alicia Lezama, buen día para vos, Emilio Sacco, la gente de Basimanca. Ay, los chicos andan muy bien cumpliendo el secundario y muy bien con el trabajo del campo también. Horacio Lali de La Plata y el gringo Pablo Luciano Levato Bolívar, los saludos y los afectos para esta radio.

Los cantores de Quillo Basi, Angélica, de Vicente Cambareri, apellido gringo, Don Roberto Cambareri, para todo el poeta de Mar del Plata. Escribió muchas obras, pero esto fue genial. Angélica, de la Garroba Lombú, y tantas obras que cantaron. Angélica era la época nuestra de la juventud, ¿no? La música siempre marcó algo maravilloso en la etapa de la vida de un hombre, ¿no? Carlos Gallardo, el abrazo grande para vos, hermano. Luisito Flores, por ahí los cruzamos, un saludo cuando salgo de la radio. Adrián Maggi, el amigo de Alberto, mi hermano. Olga Escardini, que muy temprano salió de la radio. La familia Posada, que hace rato que no sé de ellos, que viven en Espiga. Que anden bien, que lo pasen de maravilla. Caíto Cardoso, el hijo de Jorge Abel, Ayer conversábamos, matrimonio joven, tiene una nanita. Me dice, tío, trabajo a la computadora con las empresas, tengo mucho trabajo. Y me estoy haciendo la casa, una casa linda me estoy haciendo. Me está costando un esfuerzo tremendo. Y yo le decía, pero acordate cuando... Yo me acuerdo cuando tu papá, con tu mamá empezaron a hacer la casa, mano a mano los dos. Siempre para el trabajador fue, no digo un sacrificio, un desafío mejor, que siempre salieron adelante con el esfuerzo y el trabajo. Un abrazo grande para todos y que anden bien, Gladys Delgado, cantora 25 de mayo. Te estoy esperando con un guiso pulentoso acá en la calle Chiclana. Tráete los versos y pasamos una tarde con canciones. Y gracias por el mensaje.

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3: El duro testimonio de una de las mujeres que sufrió un intento de secuestro en Ezeiza. Me agarró del cuello. Melanie, una de las mujeres que fue atacadas en la madrugada del domingo, contó que el sospechoso la tomó por sorpresa, pero que ella logró defenderse.
4: Claro, directamente eso. A mí no me quisieron robar en ningún momento. No me quisieron robar, no me pidieron el celular ni nada. Yo tenía el celular en el bolsillo. No atinaron en ningún momento a robarme. Me querían meter al auto realmente. Entonces, nada, yo empiezo a tratar de zafarme. En eso se me acerca al auto. Cuando yo me zafo, salgo a correr para el otro lado. Justo me grita una vecina que me meta a su casa. Y ya no tenía otra opción. O sea, la calle estaba sola, no había ninguna otra persona. Entonces, bueno, lo primero que atiné fue a meterme a la casa de esta vecina que me ayudó, que fue uno de los milagros. Y el otro milagro fue el auto que apareció, que en realidad se ve que el chabón que me agarró pensó que era ese el auto, el cómplice.
5: Al que él pensaba subirte.
4: Claro, exactamente. Pensó que era ese y como vio que le salió mal la estrategia, que no era el auto realmente, que era el auto de otro vecino, que fue el otro milagro, nada, ni en la calle en ese momento.
5: Bueno, vos decías que es una parada que generalmente tiene más movimiento, más allá de ser...
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3: Los empleados bancarios recibirán otro aumento en mayo. La asociación bancaria que lidera Sergio Palazzo rubricó un incremento del 2,1%. La asociación bancaria firmó con las cámaras empresariales su nuevo aumento salarial para mayo, en sintonía con la inflación. Se trata de 2,1%, lo que llevará el salario inicial del sector a 2.368.759 pesos.
0: Deportes.
2: Deportes.
3: Mbappé estelar. El francés superó el registro en Copas del Mundo de su compatriota Jude Fontaine y dejó atrás a Olivier Giroud por ser el máximo artillero en la historia de Les Blues. Con apenas 27 años, Kylian Mbappé inició su tercer mundial con un rendimiento para seguir de cerca. Después de un primer tiempo irregular, el capitán de Francia se hizo a cargo del equipo y anotó dos golazos para ser clave en el triunfo 3-1 sobre Senegal en la apertura del grupo I.
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3: Hola, hola, hola. Muy buenos días. Comenzamos una nueva edición de Primera Página. Hoy, miércoles 17 de junio del 2026. Para contarte las principales noticias, lo que pasó desde ayer, que no nos vemos ni nos escuchamos, como siempre en la 90.5 desde hace más de 40 años en FM, para vernos y escucharnos en las redes sociales, en el streaming, para escucharnos y leer noticias en www.tufmlibertad.com y bueno, también podés escucharnos con la aplicación, si vos sos oyente frecuente, bueno, lo que te conviene siempre 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Bueno, contento, qué linda mañana hoy, ¿no? Diría Franchella, la verdad que estamos muy contentos todos. Había un poquito de ansiedad, obviamente antes del primer partido del Mundial. No tenemos buena historia con este tema, siempre nos costó mucho el primer partido. En el último Mundial lo perdimos, el primer partido, por suerte luego se ganó todo. Y Argentina logró el campeonato del mundo. Bueno, y además no es un equipo fácil el que teníamos. Creo que es el más difícil. Yo si hablo es por lo que he escuchado de la gente que sabe. La gente que sabe dice que es el equipo más difícil del grupo. Vamos a ver, tampoco hay que confiarse de los equipos débiles supuestamente. Porque, bueno, ya han dado sorpresas, Le empataron a España, le empataron a muchas potencias. Creo que el único que ganó con diferencia también fue Francia, con su adversario. Y, bueno, así mismo le metieron un gol. Por suerte la valla argentina está invicta, terminó invicta anoche. Y la cuestión es que, bueno, contentos, todos contentos. Tres goles de Messi que lo veíamos con mucha imprecisión. En realidad lo veíamos con mucha imprecisión, no tenía precisión para los pases, no tenía precisión tampoco para patear al arco. Y de repente fue así, un cambio de 100%, metió la pelota en lugares que parecía imposible. Y la cuestión es que, bueno, terminamos 3-0 gracias a él. Incluso por haber tomado un rebote y haber definido fantásticamente. Bueno, un equipo que anduvo bastante bien. Recordemos que Argelia, ¿por qué decimos que es uno de los equipos difíciles del grupo? Los argelinos, Argelia fue una colonia francesa. Entonces, gran parte de los argelinos tienen doble ciudadanía. Muchos argelinos jugadores juegan en Francia. Y bueno, eso les ha llevado a tener siempre un nivel de primera en el fútbol. Recordemos que Francia, bueno, también es hoy por hoy una potencia en el fútbol. Y muchos de ellos, como te decía, son argelinos. La cuestión es que, bueno, así es. Por momentos nos hicieron partido, pero bueno, la mayoría del tiempo la pelota la tuvo Argentina y obviamente fue la que definió. Gloria, muy buen día Mario y audiencia, felicidades por el buen comienzo de Argentina, feliz miércoles, bueno, muchas gracias. Gloria, me imagino que habrás hinchado para Argentina, eso no te lo pregunté en ningún momento. Porque me imagino que habrás hinchado para Argentina, ¿eh? Y después quiero ver para quién hinchás cuando está Argentina a Estados Unidos, si es que llega a Estados Unidos en algún momento a jugar con nosotros. Bueno, a pasar de ronda también iba a decir. No, dicen que Estados Unidos tiene un buen equipo. Veremos, ¿eh? Veremos. Bueno, a ver quién más nos está saludando por acá. Y todos contentos hoy, ¿eh? Tempranito, un día lindo. Ayer fue un día lindo también. Ceci, buen día. Qué lindo sticker que me mandás. Hermosa mañana, buen miércoles. Pero por supuesto que sí, estamos todos contentos. Qué tensión, ¿eh? Había mucha tensión. Y me llamaba la atención, me llamaba la atención ayer, por ejemplo, ya se está instalando el tema de la picada durante el partido, y está muy bien, así, la picada se tiene que encargar el hombre y listo, ya está. De comprarla, ponerla y hacerla. Está, ¿eh? También tiene que ser un descanso para quienes cocinan todos los días. La cuestión es que había colas de gente para comprar fiambres, por ejemplo. Las panaderías se quedaron sin pan ya a las 7 de la tarde. No podías conseguir pan. Y bueno, eso quiere decir que todo el mundo tomó el partido de Argentina como una cuestión familiar ya, ¿eh? Una picadita, toda la familia, sentarse al lado, sí, claro, Mario, arriba Argentina, vamos, Glo, muy bien. Y hasta me imagino que tus hijos también habrán hinchado, particularmente uno que es el que viene bastante a Argentina, te habrá hinchado por Argentina. Me parece que es más argento que vos todavía, tu hijo, eso que nació allá. Bueno, la cuestión es que esto es lo que tiene el Mundial, ¿viste? No preguntes en la familia qué es un offside, por qué se pone tarjeta amarilla, qué es posición adelantada. No preguntes eso, eso es lo de menos, ¿eh? La cuestión es vivir esa emoción, esa tensión, esa emoción que siempre nos produce los Mundiales de fútbol. Incluso para quienes no están compenetrados con lo que es en la diaria el fútbol, ¿no es cierto? Que simplemente por ahí eligieron un equipo de fútbol porque hay que elegir uno, vos sabés que los argentinos tenemos que ser de un equipo de fútbol, pero claro, el tema del Mundial siempre nos contagia algo mucho más fuerte. Bueno, como viste, estamos contentos todos. Tenemos ahora una temperatura que ya te cuento, es de 5 grados, una sensación térmica de 2 grados, fresquita en la mañana. La humedad 96%, esta humedad que sigue siendo alta. El viento sudeste de 8 kilómetros, la visibilidad 10 kilómetros. Bueno, el sol se va a poner 17:50, recordemos que ya falta poquito para menos de una semana para el primer día del invierno, el día más corto del año, luego se empiezan a estirar, empieza a venir un poquito más frío también, pero bueno, por lo menos va a haber más sol. La máxima para hoy va a ser de 12 grados y vamos a tener un día como el día de ayer, parcialmente nublado, nada más, muy parecido al día de ayer. Incluso en un momento yo había anunciado, sí, en el servicio meteorológico que iba a haber una temperatura en el día de ayer de creo que 13, 14 grados y en algún momento hubo 17 grados, mucho mejor todavía. Para el jueves, 7 a 12 grados la temperatura, sigue todavía manteniéndose para el día jueves la probabilidad de alguna lluvia aislada para la noche. Para la tarde-noche, así que te voy avisando, si tenés algo que hacer, trata de hacerlo hoy o mañana a la mañana, porque tenemos esta probabilidad de lluvias. ¿Va a continuar para el fin de...? No. Acá tenemos un viernes de 7 a 14 grados, ligeramente nublado nada más, así que lo del jueves va a ser una lluvia pasajera. El sábado 4 a 14 grados, parcialmente nublado. El domingo 6 a 13 grados, mayormente nublado. Y luego tenemos un comienzo de semana, para la semana que viene, despejado. Las temperaturas se van a seguir manteniendo. Tenemos 4 días para el invierno y quiere decir que el invierno nos va a llegar el sábado. Y bueno, no va a estar tan fresco, 4 a 16 grados. Cosas que se festejan, conmemoran hoy. Hoy es el día de la lucha contra la desertificación y la sequía. Algo que, bueno, también a nosotros los argentinos nos influye mucho, porque una de las cuestiones de la desertificación y de la sequía es justamente lo que se hace con los bosques nativos. No tan solo de esto hay que culpar a Brasil, porque cada vez se está quedando con menos Amazonas, con respecto a lo que es la selva, sino también en nuestro norte tenemos un gran problema, porque, bueno, se está talando mucho lo que son los bosques de yungas, un árbol característico de nuestro norte, lo que compone justamente la gran parte de lo que es el Chaco, que viene a ser Formosa, Salta, Jujuy no tanto, pero Salta, Formosa, el Chaco. Y bueno, una región que se extiende todavía a Paraguay y a Bolivia. La cuestión es que por intereses económicos, para recuperar o para tomar tierras, para sembrar cualquier cosa que dé un rédito económico, bueno, eso hace que cada vez sea más desértica la zona. Lamentablemente, se modifica obviamente no tan solo el microclima del lugar, sino el clima en general. Bueno, y hoy justamente se conmemora este día para reflexionar al respecto, porque no es tan solo un bosque de yungas cuando es una tragedia así que se elimina, también en muchas regiones. Y hasta en Cañuelas, muchos bosques que se han formado han sido eliminados para poder explotar la tierra, o quemados. En nuestra zona, por ejemplo, tenemos muchas acacias, que la acacia se defiende bien bastante solita, pero cuando hay intereses económicos se la erradica. Incluso, bueno, recordemos que en algún momento hasta se produjo hace algunos meses, no sé si ya habrá sido pasado el año y pico, un incendio muy importante en Uribarría, cuando no lo pudieron controlar, justamente prendieron fuego un bosque de acacias para ganar la tierra, y la cuestión es que se descontroló, llegando algunas viviendas de los barrios aledaños a lo que es el poblado de Uribarría. Bueno, o sea que si hay una moneda, hacemos cualquier cosa, hacemos un desastre. ¿Qué cosas pasaron en un día como hoy? Te cuento. Mucha gente murió. Bueno, 1821, la muerte de Martín Miguel de Güemes. Realmente, bueno, sabemos de las actividades, sobre todo, que se han hecho en Salta. Fueron muy lindas, porque los soldados, una agrupación de soldados han vestido el traje típico de lo que eran los gauchos de Güemes, y bueno, hicieron una guardia de honor que se cambiaba a cada hora ahí en la Catedral de Salta. Realmente es un espectáculo muy lindo ver salir a los soldados de Güemes vestidos así, marchando, cruzando la plaza, salían del Cabildo hasta la Catedral para hacer el cambio de guardia a cada hora. Es realmente un espectáculo muy, pero muy lindo. Y bueno, esto fue por la semana de Güemes, justamente porque, bueno, en el día de hoy se conmemora su muerte. 10 días después de haber sido herido en combate, muere Martín Miguel de Güemes a los 36 años. En realidad no fue un combate, fue una escaramuza donde le pusieron una trampa. Algunos salteños adeptos al realismo le pusieron una trampa ahí en una casa que estaba viviendo muy cerquita del centro de Salta, y bueno, lo hirieron y sí tardó 10 días en fallecer. Gobernador de Salta entre mayo de 1815 y abril de 1821. Bueno, fue ahí donde tuvo que poner impuestos, tuvo que manejarse de una manera como para tener recursos para el ejército revolucionario, para el ejército liberador de la Argentina, que necesitaba materiales, pertrechos y todo lo demás. Bueno, la cuestión es que estos impuestos molestaron mucho a los salteños realistas, que vivían más tranquilos, según ellos, durante el virreinato, y por este motivo, bueno, planearon y facilitaron el acceso de los enemigos de Martín de Güemes, y lograron justamente, bueno, lo que ya sabemos, herirlo y que posteriormente falleciera. Estuvo al mando de un ejército de gauchos, frenó las incursiones de las tropas españolas, conocidos como los Infernales. También es algo muy lindo ver los desfiles de los Infernales, se hacen mucho ahí también en lo que son los poblados cercanos a la ciudad de Salta, donde se ven los montoneros, Hay que decirlo así porque justamente era el nombre que tenía, son los gauchos que tienen salteños, que tienen una protección de cuero en sus piernas, que parece como que tuviera dos alitas el caballo. Bueno, eso es justamente porque las yungas son bastante, bastante bravas para los caballos y sobre todo para las piernas de los jinetes. Bueno, las cuestiones que, como ya sabemos, Güemes fue quien se encargó de la contención del ejército realista para que no siguiera, por lo menos para que no se mantuviera sobre el territorio que lo que es hoy Argentina. Bueno, Güemes es el único general argentino muerto en combate durante la guerra por la independencia. Tuvo una historia bastante interesante. Si te gusta lo que es la historia, lee lo de Güemes, porque él comenzó a los 22 años, acá ya combatiendo para el ejército nacional, vamos a decir así, porque en realidad era el ejército que impidió que los ingleses pudieran terminar de tomar Buenos Aires, en las invasiones inglesas. Incluso Güemes tiene un récord mundial. Güemes es el único ejército, la única caballería del mundo que pudo tomar un barco, así es, un barco de los ingleses. Se había encallado en el Río de la Plata porque el río había bajado, y bueno, ahí Güemes y sus soldados que tenía ahí para defender se animaron a ir llegaron cabalgando hasta el barco de los ingleses, lo abordaron y pudieron vencerlos. Eso es una historia rara, muy rara, en lo que son las contingencias bélicas en el mundo. No se sabe de otro caso donde una caballería haya podido tomar un barco. Bueno, seguimos con las efemérides, vamos rapidito porque tenemos muchas noticias para hoy. Pasaron muchas cosas, mucha gente que no sabemos. Bueno, 1962, por ahí nosotros, ojalá podamos hacer lo mismo. Pero en 1962 Brasil se nos adelantó, fue bicampeón del mundo, se impone a Checoslovaquia por 3-1 en la final mundial de Chile. Qué lindo que hagamos lo mismo, ¿eh? En 1972 se desata el Watergate. Bueno, esto, para decirlo breve, fue Richard Nixon que mandó a espiar a sus opositores políticos. Fueron descubiertos y eso produjo que renunciara. El primer y único presidente de Estados Unidos que renunció en la historia. En 1976, el asesinato de Paco Urondo, por ahí no es muy conocido, pero lo vamos a leer porque realmente para que vayamos todavía descubriendo cosas que pasaron en la dictadura. Era un poeta. Francisco Urondo es asesinado por un grupo de tareas de la dictadura en Mendoza, junto a su pareja Alicia Raboy, Urondo, que militaba en Montoneros. Muere al ser interceptado. Raboy fue apresada. Fue secuestrada y está desaparecida al día de hoy. Y tenían su hija de 11 meses, que apareció en un orfanato, entonces su abuela la pudo recuperar. En 1992 fallece Daniel Riolobos, uno de los mejores cantantes de boleros de la Argentina. Para quienes lo recordamos y todavía podemos disfrutar de sus sketches cómicos, Gianni Lunadei en 1998 perdió la vida porque se suicidó a los 60 años de edad. Bueno, aparentemente estaba sumergido en una depresión que lo llevó a esa triste decisión. 2009 muere Fernando Peña, víctima del HIV, uno de los revolucionarios de la radio en las últimas décadas. Bueno, lamentablemente en esos días casi la totalidad de los casos para HIV fallecían. Hoy por hoy, gracias a las medicaciones, es una enfermedad crónica. Muy bien, estas fueron las cositas importantes que ocurrieron en un día como hoy. San Amta, no sé si eso es un juego de palabras. San Amta, que viene de Samantha, pero nos está saludando Sam, vamos a poner así. Hola Sam, buen día. Nos saluda. Hola Mario, ¿cómo anda? Te podés imaginar que re contento hoy. Qué lindo frío, gracias a Dios. Acá estamos con mi hijo escuchando. Pásame un tema de Juan Luis Guerra. Hace mucho que no escucho Juan Luis Guerra. Bueno, Glo, si nos estás escuchando, por ahí cambio el temita musical. Como siempre le damos prioridad, ya sabemos con Glo, que Gloria, que nos musicaliza el programa, que siempre tiene prioridad el oyente. Así que vamos a buscar un temita, como que no, de Juan Luis Guerra. Hace mucho que no lo escucho. Bueno, te conté todo. Vamos a ver qué noticias tenemos en el mundo.
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2: Nacionales.
4: Nacionales.
2: Detuvieron a la presunta viuda negra acusada de matar al socio y amigo de Martín Menem. La sospechosa Anabela Sabrina Olmedo, de 33 años, fue arrestada en José C. Paz por la División Homicidios tras una pesquisa de la Fiscalía 22 y el Juzgado 40. La policía de la ciudad detuvo este lunes a una mujer de 33 años acusada de haber asesinado a Daniel Antonio Osorio Peñalosa, el empresario venezolano y directivo de Gentech Argentina, que fue encontrado muerto en su departamento en el barrio porteño de Caballito. La sospechosa fue identificada como Anabela Sabrina Olmedo y quedó a disposición de la justicia como presunta autora material del crimen.
5: Información general.
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2: Fijaron la fecha en la que comenzará a regir el Código Procesal Penal Federal en La Plata. Será desde el próximo 21 de septiembre. El nuevo sistema acusatorio comenzará a implementarse tras una intensiva preparación en infraestructura, recursos tecnológicos y capacitación judicial. A partir de las 0 horas del 21 de septiembre de 2026, la jurisdicción de la Cámara Federal de Apelaciones de La Plata aplicará una transformación en su sistema judicial con entrada en vigencia del Código Procesal Penal Federal. Esta medida marca un avance clave en la reforma del proceso penal federal dirigida a modernizar el funcionamiento de la justicia en una de las regiones más relevantes del país.
5: Deportes.
4: Deportes.
2: La selección argentina se enfrenta con Argelia en el que será su tan ansiado debut en el Mundial 2026. La selección argentina comenzará su participación en el Mundial 2026 hoy, cuando se enfrente con su par de Argelia por la primera fecha del Grupo J. El encuentro está programado para las 10 de la noche y se llevará a cabo en el Arrow Stadium de la ciudad de Kansas. Contará con la cobertura en vivo de la agencia Noticias Argentinas y se podrá ver a través de la TV pública, Teis Sports, Telefe, Paramount Plus, Disney Plus Premium y DS Sport. El árbitro será el polaco Simón Marciniak, mientras que en el VAR estará su compatriota Tomás Watowski.
5: Hasta aquí.
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3: Seguimos en primera página para contarte las principales noticias de las últimas 24 horas.
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3: Bueno, seguimos, son las 9 horas 42 minutos y estamos en comunicación con Alex Goldman, que es el responsable del área de instituciones y discapacidad del municipio de Cañuelas. Muy buenos días, Alex.
8: Bueno, muy buenos días, Mario. Gracias por el llamado.
3: No, al contrario, bueno, Alex, sabemos que hay mucha actividad ahora en tu área. Vamos a contarle a la gente. Alex es, no sé si todavía, me imagino que te mantenés como referente de un centro de día.
8: Bueno, yo llegué a la función pública desde una participación muy activa en la sociedad civil a través de una institución de Cañuelas, que está en Petión. Cuando se me dio la posibilidad de empezar a participar desde las políticas públicas, renuncié a mis cargos y a todo tipo de vínculo que tenía con institución para que sea lo más prolijo posible el traspaso.
3: Sin embargo,
8: me mantengo con un gran compromiso y afecto con tanto con IBNA, pero con todas las instituciones de discapacidad de Cañuelas. Para mí es un principio y es un valor que lo llevo, bueno, en el centro del corazón. Para mí es una profunda alegría trabajar con políticas públicas vinculadas a mejorar la calidad de vida de personas con discapacidad en Cañuelas.
3: Bien, vamos a decir también que vos, Alex, estás tomaste el cargo en el área de discapacidad en... ¿cuándo fue? ¿En marzo? ¿Marzo pasado?
8: Sí, el primero de marzo asumí como el secretario de Relaciones Institucionales y Discapacidad. Es una secretaría bastante robusta, con mucha actividad, que tiene, bueno, tanto el vínculo con las instituciones de Cañuela, ¿no? Con todo el sector. con la sociedad civil, y en especial haciendo un fuerte foco en todas las políticas de discapacidad, ¿no? Que tiene que ver con actualmente, por ejemplo, tareas que ya se venían desarrollando, pero que las mantenemos, es para que una persona con discapacidad pueda acceder a sus derechos, tiene que tener un certificado de discapacidad, que es el reconocimiento estatal, ¿no?, de esta discapacidad. Este certificado es central porque es la llave de acceso a los otros derechos, ¿no?, como puede ser la rehabilitación, el acceso a la salud, al transporte público, a un centro de día, a un hogar, a todo el sistema de prestaciones, ¿no?, que lo llamamos a todas estas instituciones que brindan servicio para mejorar la calidad de vida de las personas con discapacidad, dar apoyo. Entonces, por un lado, continuamos con el CUD. También estamos encargados de iniciar el trámite de lo que es el certificado médico oficial.
3: Ajá, sí.
8: Que es un trámite indispensable para posteriormente gestionar las pensiones a nivel nacional. Es un paso previo, un eslabón más en esta cadena larga que tiene que ver con la tramitación de las pensiones. Sí. Bueno, en la Secretaría iniciamos el trámite. Luego continúa en el hospital Marcetti, en donde se finalmente, si es que corresponde, sea el certificado médico oficial. Y para posteriormente, una vez que sale aprobado, ya pasa ANSES y ya es toda la cadena que tiene que ver con todo el circuito a nivel nacional, ¿no?, hasta que finalmente sea aprobada o no, según el caso.
3: Claro.
8: Estas pensiones. Claro. Entendemos que ahora está muy, muy difícil, no hay una política nacional de otorgar pensiones, o por lo menos están saliendo muy, muy a cuentagota, muy finita.
3: Uh-huh.
8: Pero bueno, nosotros desde nuestra área cumplimos, somos órgano de aplicación y cumplimos con nuestro rol, que es gestionar este certificado médico.
3: Claro.
8: Y por otro lado, bueno, estamos empezando a desarrollar una cantidad de acciones vinculadas a un objetivo y un mandato que nos dio nuestra intendenta Marisa, que tiene que ver con tener políticas públicas de cercanía con el vecino, en especial en contextos tan complejos, uh-huh, en donde las cosas van cambiando, hay mucha desinformación, hay más dificultades para acceder a los servicios, ¿no?, uh-huh, de atención a personas con discapacidad. En ese contexto, lo que estamos haciendo es intentar estar lo más cercano posible del vecino, con empatía, con calidez. Es así que ahora vamos a contar, miércoles, jueves y viernes vamos a estar en tres operativos distintos.
3: Ajá.
8: Y brindando, bueno, todo nuestro asesoramiento, nuestro apoyo, intentar ser facilitadores, resolver situaciones que van surgiendo, que muchas veces desde el Estado se puede dar, contribuir a dar soluciones de mucho mejor manera.
3: Uh-huh.
8: Así que bueno, si me permitís, no me quiero adelantar por ahí alguna pregunta.
3: Uh-huh.
8: Podría contarle de estos operativos.
3: Sí, por favor, eso justamente era la pregunta que quería hacerte. ¿Dónde van a estar ahora, por ejemplo?
8: Bueno, ahora, en unos minutos más, desde las 10 de la mañana hasta las 15 horas, vamos a estar en Máximo Paz.
3: Uh-huh.
8: Mañana en Los Pozos y pasado mañana en Los Aromos, en la Sociedad de Fomento. Siempre en el mismo horario, de 10 a 15.
3: Uh-huh.
8: Con un operativo que articulamos, un operativo provincial de documentación, ¿no?, en donde los vecinos, en forma absolutamente gratuita, los vecinos de Cañuelas pueden sacar su DNI, solicitar partidas, certificado de domicilio, extravío, bueno, todo una cantidad, un listado de trámites absolutamente en forma gratuita, que lo coordinamos con la provincia de Buenos Aires.
3: Uh-huh.
8: ¿No? Y a su vez sumamos un PIB, que es este programa de integración barrial, que también se lo coordina desde nuestra secretaría, pero que intervienen todas las secretarías del municipio. Según el operativo, van cambiando. Por ejemplo, hoy nos va a acompañar la Secretaría de Salud con toma de signos vitales y asesoramiento en salud para los vecinos.
3: Uh-huh.
8: Vamos a estar en la Secretaría de Niñez con una propuesta básicamente basada en el juego para los niños que quieran acercarse, pero también dando asesoramiento en niñez, a las familias, en temas que puedan ya ser de preocupación. Va a estar ambiente con reciclado, huertas, van a suministrar semillas para las huertas de domiciliarias de los vecinos. Va a estar la Defensoría del Pueblo acompañando también.
9: Bien.
8: Y desde ya, nuestra Secretaría, que va a estar siempre en todos los operativos, brindando asesoramiento sobre CUD, Certificados Únicos de Discapacidad, el CUD, las pensiones, que recién hablamos, y cualquier otro tipo de inquietudes que puedan tener familias sobre temáticas de discapacidad.
9: Bien, bien, muy bien.
8: Básicamente,
9: sí, te escucho.
8: Y es un operativo, bueno, estamos muy contentos porque, bueno, todas las semanas anteriores venimos a hacer ya varios. Estuvimos anteriormente también en Máximo Paz, en Petión, en El Taladro, en un montón de localidades y barrios. Y tenemos una demanda enorme que nos alegra mucho que sea así, porque quiere decir que a los vecinos les está gustando, es algo que viene bien. Y nosotros, bueno, llevando todo lo que tenemos desde esta secretaría, sí van cambiando, depende a qué zona, depende la demanda del barrio, lo articulamos mucho con sociedades de fomento, con centros de jubilados.
9: Claro. Depende de las necesidades, básicamente.
8: Tratamos de dar respuesta a las necesidades y también, bueno, hay secretarías que siempre están en forma estable, que gustosas de acompañar y también se presentan junto a nosotros.
9: Bien, muy bien. Primero me gustaría presentarte un poquito mejor a la audiencia, porque bueno, los chicos de IPNA han tenido un programa acá en la radio, vos también los acompañabas, obviamente, Alex. Alex fue referente de un centro de día. Centro de día son aquellas instituciones que hacen una contención muy importante de personas que tienen discapacidad, y bueno, lo hiciste durante muchos años, Alex, ¿no? Si no me equivoco, antes de asumir en el cargo, por eso tenés mucho conocimiento del tema de discapacidad. Además, fuiste una persona que escribió, no sé si, me imagino que todavía lo seguís haciendo, para distintos medios nacionales. Nosotros tenemos notas tuyas que han sido publicadas en Infobae, en Clarín, en TN, y hablando justamente por el tema de discapacidad. O sea, tenés un pleno conocimiento de lo que es el área. Un área que debe ser un poquito difícil lo que es a nivel nacional, porque como bien dijiste, y sabemos de público conocimiento, lamentablemente, una ley de discapacidad nueva que el gobierno nacional tardó mucho en reglamentar y en aplicar, y por sobre todo tarda mucho y demora mucho y traba las partidas presupuestarias para lo que son las instituciones que trabajan con discapacidad. ¿Es así, Alex?
8: Es así, al punto que, no voy a entrar mucho en detalle, porque yo creo que la mayoría de la audiencia lo conoce, que esta ley de discapacidad fue 5 veces tratada en el Congreso de la Nación, rechazado los vetos, aprobada, ratificada. Esta ley fue judicializada, un juez en primera instancia y un juez de Cámara piden inmediata aplicación. Y hoy nos encontramos con que la ley aún no es plenamente aplicada. Eso genera un perjuicio enorme al sector. Imaginémonos que el 12,9% de la población en Argentina tiene algún tipo de discapacidad, ¿no? De todo el abanico que es, y la diversidad que es la discapacidad, que es muy enorme. Todos los servicios que se brindan a personas con discapacidad son financiados por el Estado. Y están absolutamente desfinanciados, al punto que se están endeudando. Recordemos que en Cañuelas tenemos 3 centros de día, ¿no? Está Welcome, está Amigos Siempre Amigos, está Fundación IPNA. Tenemos un centro educativo que es de Welcome, tenemos 2 hogares, ¿no? Santa María del Rosario y en Máximo Paz el San Onofrio. Y son todos, en todos estos vienen con personas con discapacidad, y en muchos casos se suma la vulnerabilidad social, es decir, que hay una necesidad. Nosotros venimos sosteniendo y planteando que la discapacidad y la pobreza cada una es causa y consecuencia de la otra, ¿no? Porque la discapacidad genera una desventaja adicional para conseguir empleo.
10: Claro.
8: No es que las personas con discapacidad no puedan trabajar, sino que necesitan mayor apoyo, superar barreras, muchas veces del entorno, que hasta son muy complejas muchas veces, ¿no? No siempre es sencillo. Entonces la discapacidad genera una mayor situación de empobrecimiento a las personas. El costo de vida de una persona con discapacidad suele ser mayor que una persona sin discapacidad por temáticas de salud vinculadas a la discapacidad.
10: Claro.
8: ¿No? Entonces, pero también la pobreza, muchas veces, por falta de prevención, por falta de una nutrición adecuada, también genera que se eleven los índices de discapacidad. Es en este contexto tan complejo en donde hoy tenemos que incidir y sin políticas nacionales que acompañen. Hoy no se está aplicando la ley de discapacidad plenamente, sí algunas cosas, no todo, no lo más importante. Y por otro lado nos encontramos hace más de 2 años que están intentando instalar un relato de que la discapacidad, vinculando a la discapacidad con que es un fraude.
10: Claro, con corrupción.
8: Perdón, no te escuché.
10: Sí, con corrupción, con hechos o con política.
8: Exacto, y eso es absolutamente inaceptable para nosotros.
10: Claro.
8: ¿No? Por supuesto que nosotros estamos de acuerdo con que las políticas públicas tienen que ser transparentes, no solo de discapacidad. Transparente tiene que ser todo el Estado, tiene que ser una práctica transversal, ¿no? Y también incluye a discapacidad como el resto. Y estamos a favor de que se hagan mecanismos de control, de transparencia, de supervisión de las políticas y de la inversión pública que se hace, ¿no? Pero plantear que hay un fraude en discapacidad, cuando desde que inició este gobierno empezó el tema de la sobrefacturación en Andi, cuando pasaron cosas que son inaceptables, el mismo jefe de gabinete que nos plantea que hubo corrupción, que hubieron pensiones truchas, que se le dio a una persona que tiene una radiografía a un perro, hoy está incriminado y no puede demostrar su honestidad. O sea, tuvo que apelar a un secreto fiscal para que no se le siga preguntando.
10: Claro.
8: Entonces hay una doble vara, ¿no? Nosotros estamos a favor de que el Estado sea transparente, por supuesto. Yo puedo dar fe que en Cañuelas no hay ninguna pensión ni certificado de discapacidad otorgado indebidamente, y quien diga lo contrario, que le pido por favor que aporte alguna prueba, porque vamos a acompañar cualquier reclamo que no sea justo. Pero entonces, bueno, no permitamos que continúen instalando este relato de que todo es trucho, cuando en realidad no es así, ¿no? Lo que están buscando es ajustar en discapacidad, que además me parece un tema que es central poder contarle a la audiencia que la discapacidad se sostiene con, prácticamente son tres financiadores, ¿no? Uno, quienes financian las políticas de discapacidad. Uno es el PAMI, que son fondos de las contribuciones de los trabajadores. Otras son las obras sociales nacionales y prepaga, que son fondos privados. Podemos decir el tercero o cuarto financiador, que ocupa el 20% del financiamiento en discapacidad, es el Estado Nacional por medio de este programa que es Incluir Salud.
10: Uh-huh.
8: Si se aplica la ley de emergencia en discapacidad, según la Oficina de Presupuesto del Congreso, al país le saldría entre el 0,20 y 0,46% del presupuesto del PBI. Esto no tiene impacto fiscal, ¿no? No se lo aplica la ley de emergencia porque es una decisión política de no hacerlo, de no cuidar a las personas con discapacidad porque se la sienten que son, no sé, ciudadanos de segunda, seguramente, pero no porque esté impactando en un presupuesto. Entonces nosotros desde nuestra secretaría denunciamos esto y pedimos que se reconsideren las políticas públicas nacionales de discapacidad y que se pueda tener a la discapacidad en el lugar que corresponde. No podemos descuidar a quienes más los necesitan. Como así, el día de mañana nosotros vamos a ser gente gran mayor igual que muchos otros abuelitos, vas a necesitar apoyos. Bueno, lo mismo pasa con una persona con discapacidad. Hay que cuidar a quienes más lo necesitan, es el rol nuestro como sociedad. Así que bueno, eso es nuestra gran preocupación. Hoy estamos en la Secretaría con una profunda alegría, porque nos sentimos muy abrazados por el gobierno municipal, en especial por Marisa, porque se jerarquizó, era históricamente una dirección de discapacidad y hoy es una secretaría y se pone a la discapacidad en el foco de las políticas públicas nacionales. Y nosotros lo tomamos con una gran alegría, nos sentimos muy abrazados por Cañuela.
10: Muy bien, Alex. La verdad que muchas gracias por la explicación que diste. Fuiste muy, muy claro, muy conciso y claro, y hablaste de los temas importantes realmente. Por eso no te interrumpí con preguntas, porque lamentablemente es un área o una problemática que a muchos nos ha pasado por el costado, ¿viste? Hasta que, bueno, sucedió esto, lo que sucedió con este gobierno, que ya un presidente que en su campaña electoral decía que de los discapacitados se tenía que encargar la familia, pero no todas las familias tienen los recursos para hacerse cargo, entre comillas, como quiere el presidente. Y bueno, obviamente que se necesitan los recursos del Estado, un Estado que quiere acompañar a los discapacitados, pero lamentablemente los dirigentes políticos, los funcionarios del área nacional no quieren acompañar como creemos y vemos que vos sí, Alex. Bueno, esperemos que desde tu área se siga trabajando con este interés. Alex, te agradecemos muchísimo. Sí.
8: Bueno, perdón, Mario, muchísimas gracias por el llamado. Agradecemos al medio de comunicación de ustedes, que siempre está cerca también. Nosotros en la Secretaría estamos en la calle Lara 331 todos los días, de lunes a viernes, de 8 a 14, bien, para recibir cualquier tipo de consulta. Y bueno, y los esperamos en estos operativos. Quienes tengan necesidad de algún trámite de documentación, es absolutamente gratuito.
10: Recordanos dónde van a estar estos días, por favor.
8: Y vamos a estar hoy en Máximo Paz. Mañana vamos a estar en Los Pozos, uh-huh, y pasado mañana en la Sociedad de Fomento de Los Aromos.
10: Muy bien.
8: Así que bueno, los esperamos para hacer, lo que necesiten, estamos ahí a plena disposición del vecino.
10: Perfecto, Alex, te liberamos porque sabemos que ya comienza el trabajo con la gente.
8: Así es. Bueno, muchas gracias. A disposición de ustedes.
10: Muchas gracias, Alex. Bueno, dialogamos con Alex Goldman, que es el subsecretario de Políticas Institucionales y Discapacidad del municipio de Cañuelas. Bueno, un área difícil, un área difícil, como bien decía, en algún momento el tema de discapacidad nos pasaba por un costado en general, porque había una atención de parte del Estado, donde, bueno, se podría llegar a haber cuestionado si hubo algún que otro caso, o cuántos casos hubo, o si en algunas provincias se pudo haber hecho clientelismo político otorgando certificado de discapacidad para que puedan cobrar los subsidios y demás. Pero eso siempre pasa, lamentablemente, en la política. Un gobierno actual que, en vez de rever cada caso en particular, tomarse un tiempito, un tiempito prudente para rever todos los casos en particular, a ver si esos certificados de discapacidad se dieron por clientelismo político o realmente la persona lo necesitaba.
9: donde sabemos y lo vimos en los medios nacionales, las colas que tuvieron que hacer las personas con discapacidad, silla de rueda, sin, por ahí con muchos problemas de motricidad, tener que hacer las colas para renovar su certificado, para que un empleado, que también un empleado político, militante del actual partido gobernante, tenía que determinar si esa persona a prima facie, como se le llama, ¿no?, a ver si realmente parecía un discapacitado para que pudiera mantener su certificado. Ni siquiera pasaba por un médico, sino por un militante del partido que triunfó en las últimas elecciones. Y bueno, es así que muchísimos discapacitados quedaron marginados, quedaron sin sustento.

de calidad de los de las personas con discapacidad, para que el resto de la familia pueda llegar a tener una jornada laboral, por lo menos, que les ayude a sustentarse. Esto es lo mismo que lo que hacen las escuelas, por ejemplo, con tener a los chicos también, además de educarlos, enseñarles, instruirlos, bueno, también hacen una contención permitiendo que la familia pueda desarrollar unas actividades laborales. Bueno, principalmente esto viene acompañando lo que son los PIB, que son los planes de integración barrial, que se está realizando, ya lo dijo Alex, dónde se está realizando y qué días, así que esto lo vamos a estar reiterando también, donde podés aprovechar de acercarte y no tan solo poder asesorarte sobre el tema de discapacidad, sino también muchos otros que se planifican en base a las necesidades del barrio, así que seguramente será de tu interés. Bueno, después en estos programas te vamos a estar recordando, ahora están en una localidad, ya te vamos a estar recordando dónde van a estar mañana y pasado. Muy, muy, muy bien. Dorita, buen día, Dorita. ¿Cómo andás? ¿Qué tal? Buen día. Gloria dice, sí, claro, adelante. Sí, ya tenemos el temita para vos, Sam, de Juan Luis Guerra, que elegimos un muy lindo tema. Espero que te guste a vos también. Dorita dice, hola, Mario. Pum para arriba. Me desvelé y aquí estoy escuchando. Besos, grande, Dorita. Una prócer de la 90.5. Dorita, que está todos los días. Dorita con vos, de 13 a 15 horas de lunes a viernes, aquí en la 90.5. Y ahora sí, nos vamos al temita de Juan Luis Guerra, Burbujas de Amor.

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0: 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Nacionales.
2: Nacionales.
3: El canciller Kirchner informó los motivos por los que el gobierno de Bolivia rechazó el ingreso de diputados argentinos. Según el funcionario argentino, las autoridades bolivianas detectaron inconsistencias en la documentación presentada por la delegación en los controles migratorios. En función de ello, en ejercicio de las facultades soberanas, decidieron no admitir el ingreso, explicó.
4: Tengo la instrucción, señores, estamos en Bolivia, su ingreso no está permitido a mi país.
5: Mi nombre es Juan Marino, diputado nacional de Argentina. Nosotros tuvimos acá una situación, hubo varias irregularidades. El inspector de migraciones nos reconoció explícitamente que hubo un error administrativo en Santa Cruz, por el cual, según lo que él nos dijo, en Santa Cruz nos habrían dejado de ingresar. La irregularidad corrió por parte de migraciones de Santa Cruz. Bueno, nosotros llegamos hasta acá y cuando llegamos hasta acá, hasta este momento tienen retenido mi pasaporte oficial como diplomático, como diputado nacional. Sí, porque no lo tengo en mi poder.
6: No lo tenemos.
5: Irregularmente nos quisieron hacer ingresar a la sala de inadmitidos sin darnos ningún tipo de explicación. Cuando ya nos habían dejado entrar en migraciones. Hubo una serie de tratos que no corresponden hacia nosotros como una misión que viene naturalmente a respetar resoluciones fundadas de las autoridades competentes del Estado Plurinacional de Bolivia. Lo que yo les necesito decir a ustedes es que esto ya se trasladó a un terreno diplomático, ya está interviniendo nuestra embajada. Entonces, antes de proceder a la resolución que ustedes tienen, usted obviamente tiene directivas, y nosotros les solicito que esperemos a que haya una comunicación diplomática. Mi embajada me dice, sí, ya hablamos con los embajadores de Bolivia y nos comunicaron que la Cancillería Boliviana resolvió que esta delegación no puede ingresar al país.
0: Información general.
2: Información general.
3: Tres testigos de la aduana paraguaya complicaron a Edgardo Cuéider en el juicio por contrabando. Declararon los tres funcionarios que lo detuvieron cuando transitaba con más de $200,000 sin declarar. Uno dijo que el acusado sacó a relucir su condición de senador argentino. Declararon los tres agentes de la Dirección Nacional de Ingresos Tributarios de Paraguay que detuvieron al ex senador nacional Edgardo Cuéider cuando circulaba con más de $200,000. Lo hicieron ante el Tribunal de Sentencia integrado por Elsa García, presidenta, y Matías Garcete, y también Adriana Planaz.
0: Deportes.
2: Deportes.
3: La sorprendente decisión que tomó el técnico de Portugal a horas de su debut en el Mundial 2026. El español Roberto Martínez prepara el encuentro ante Congo por el Grupo K de la Copa del Mundo. Roberto Martínez no renovará su contrato con Portugal al término del Mundial 2026, según reveló el periodista especializado Jens Backhoff, y la decisión estaría tomada sin importar el resultado que obtenga la selección lusa en el torneo.
0: Hasta aquí.
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9: Seguimos en primera página para contarte las principales noticias de las últimas 24 horas. Bueno, ya nos quedamos sin tiempo realmente, son las 10 horas 15 minutos, pero te voy a contar algunas noticias que vamos a ampliar mañana, sobre todo locales. Nuevo beneficio con la tarjeta SUBE para personas con certificado único de discapacidad. Un tema que podríamos haber hablado con Alex recién, pero bueno, es muy claro el tema. Podés pasar por la Secretaría de Relaciones Institucionales y Discapacidad para gestionar tu tarjeta SUBE con el certificado único de discapacidad, para así tener el beneficio del transporte. Esto es para que vos puedas tener, si tenés el certificado único de discapacidad, el pase libre multimodal. Bueno, que obviamente te permite poder trasladarte en colectivo y en tren. El Hospital Cuenca contratará un servicio de recuperación de costo. El sistema busca frenar la fuga de ingresos en el circuito administrativo. En el último año, las obras sociales acumularon deudas por más de 1.500 millones de pesos. El Panamericano de Patín 2026, Cañuelas terminó con 3 medallas y una propuesta histórica. Abril Romero, Pilar González Vilelo y Martina Gacchioli se subieron al podio durante el certamen y fueron convocadas por la selección nacional para viajar a Toronto, Estados Unidos, el próximo año. ¿Qué tal? Muy bien, vamos a tener 3 cañuelenses entonces en el próximo entonces evento que se va a realizar en Toronto, Estados Unidos, el próximo año. 3 cañuelenses en la selección nacional. Muy bien, gente, ya terminamos. Estaba leyendo si tenemos alguna noticia urgente de último minuto. No, todo el mundo está hablando de, obviamente, el partidazo que jugó en el día de ayer Argentina, que seguramente vamos a estar reviviendo durante todo el día en las redes y en los canales de televisión los goles, los 3 goles convertidos por Messi, que ya igualó el récord histórico de un jugador que tenía el récord de los goles en un mundial. El dólar oficial, 1.455 pesos. El dólar tarjeta, 1.891. El blue, 1.470. Y el riesgo país está en 430 puntos. Con esta información, gente, me despido entonces. Pispeo por acá a ver si no me quedó algún mensajito. No, no me quedó ninguno. Así que nos reencontraremos mañana entonces, si el gran jefe y ustedes lo permiten. Vamos a estar aquí, como siempre, en el mismo horario, en Primera Página, para contarles las principales noticias de las últimas 24 horas.
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0: Lo que está pasando ahora. Nacionales.
2: Nacionales.
3: El canciller Kirchner informó los motivos por los que el gobierno de Bolivia rechazó el ingreso de diputados argentinos. Según el funcionario argentino, las autoridades bolivianas detectaron inconsistencias en la documentación presentada por la delegación a los controles migratorios. En función de ello, en ejercicio de las facultades soberanas, decidieron no admitir el ingreso, explicó.
4: Tengo la instrucción, señores, estamos en Bolivia, su ingreso no está permitido a mi país.
5: Mi nombre es Juan Marino, diputado nacional de Argentina. Nosotros tuvimos acá una situación, hubo varias irregularidades. El inspector de migraciones nos reconoció explícitamente que hubo un error administrativo en Santa Cruz, por el cual, según lo que él nos dijo, en Santa Cruz nos habrían dejado de ingresar. La irregularidad corrió por parte de migraciones de Santa Cruz. Bueno, nosotros llegamos hasta acá y cuando llegamos hasta acá, hasta este momento tienen retenido mi pasaporte oficial como diplomático, no, como diputado retenido, nacional.
6: No,
5: sí, porque no lo tengo en mi poder.
6: No lo tenemos.
5: Ingresar a la sala de inadmitidos sin darnos ningún tipo de explicación. No. Cuando ya nos habían dejado entrar en migraciones. Hubo una serie de tratos que no corresponden hacia nosotros como una misión que viene naturalmente a respetar resoluciones fundadas de las autoridades competentes del Estado Plurinacional de Bolivia. Lo que yo les necesito decir a ustedes es que esto ya se trasladó a un terreno diplomático, ya está interviniendo nuestra embajada. Entonces, antes de proceder a la resolución que ustedes tienen, usted obviamente tiene directivas, y nosotros les solicito que esperemos a que haya una comunicación diplomática. Mi embajada me dice, sí, hablamos con los padres de Bolivia y nos comunicaron que la Cancillería Boliviana resolvió que esta delegación no puede ingresar al país. Solo respetamos.
0: Información general.
2: Información general.
3: Tres testigos de la aduana paraguaya complicaron a Edgardo Cuéider en el juicio por contrabando. Declararon los tres funcionarios que lo detuvieron cuando transitaba con más de $200,000 sin declarar. Uno dijo que el acusado sacó a relucir su condición de senador argentino. Declararon los tres agentes de la Dirección Nacional de Ingresos Tributarios de Paraguay que detuvieron al ex senador nacional Edgardo Cuéider cuando circulaba con más de $200,000. Lo hicieron ante el Tribunal de Sentencia integrado por Elsa García, presidenta, y Matías Garcete, y también Adriana Planas.
0: Deportes.
2: Deportes.
3: La sorprendente decisión que tomó el técnico de Portugal a horas de su debut en el Mundial 2026. El español Roberto Martínez prepara el encuentro ante Congo por el Grupo K de la Copa del Mundo. Roberto Martínez no renovará su contrato con Portugal al término del Mundial 2026, según reveló el periodista especializado Jan Backops, y la decisión estaría tomada sin importar el resultado que obtenga la selección lusa en el torneo.
0: Hasta aquí.
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0: Lo que está pasando ahora. Nacionales.
2: Nacionales.
3: Oscar Sago, no se puede entender, ya hace más de 100 días que estamos con esto. Ellos lo tienen que echar, no le vamos a dar la oportunidad para que nos acusen de querer un golpe. El diputado nacional volvió a reclamar la salida de Manuel Adorni, cuestionó su continuidad como jefe de gabinete y sostuvo que es el propio gobierno el que debe apartarlo sin trasladar esa responsabilidad al Congreso.
7: Sí, la verdad que no se puede entender, ya vamos 100 días. La verdad que después de 100 días que todavía el jefe de gabinete siga estando en su puesto de trabajo, la verdad que no. Yo creo que hoy el todo el periodismo, todo se pregunta lo mismo. Yo escucho a todo el periodismo y lo decía, hasta los que tienen un favoritismo con el gobierno, hoy le está planteando por qué no da un paso al costado el jefe de gabinete. No hay nadie. Hoy no escuchás prácticamente a nadie que pueda sostener o pensar por qué sigue estando en el poder. Yo creo que están sumergidos en una interna enorme. La interna no la tiene el presidente. Yo creo que la interna está en la mesa política, la interna está en los cuadros intermedios del gobierno, y eso no lo deja. Es verdaderamente como el árbol no deja ver el bosque atrás.
0: Información general.
2: Información general.
3: En medio de las dudas por Adorni, Santilli se reunió con gobernadores en búsqueda del apoyo para eliminar las PASO. El ministro del Interior estuvo en Casa Rosada con los mandatarios de Chaco, San Juan y Tierra del Fuego. Todavía no hay fecha para que se trate la reforma electoral. Aunque otras áreas de la administración están más frenadas por la situación judicial de Manuel Adorni y las posibles consecuencias, el gobierno continúa buscando apoyo de las provincias para la eliminación de las primarias abiertas, simultáneas y obligatorias, a pesar de que todavía no hay fecha para el tratamiento de este proyecto en el Congreso.
0: Deportes.
2: Deportes.
3: Reunión cumbre que pone paz al automovilismo argentino. César Carman, presidente del ACA, y Hugo Mazzacane del ACTC se juntaron y sentaron las bases para ponerle fin a la grieta. La reunión entre los máximos dirigentes del automovilismo argentino estaba encaminada y se terminó concretando. César Carman, presidente del Automóvil Club Argentino, y Hugo Mazzacane de la Asociación Corredores Turismo Carretera se vieron las caras y acordaron una mesa de diálogo que apunta a terminar la grieta que marca a este deporte desde ya hace varios años y se agudizó a principios del año 2025.
0: Hasta aquí.
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0: 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Nacionales.
2: Nacionales.
3: Jorge Giacobbe dijo que Kicillof mide más que Cristina tanto en imagen como en intención de voto. El analista político habló también sobre la imagen del presidente Javier Milei, que dijo que se mantiene estable luego de haber bajado más de 7 puntos.
8: Mira, en materia política vimos un Milei, te diría, estable los últimos 2 meses, después de aquel mes que cayó 7 puntos, después manteniéndose en 35, 34 puntos de imagen positiva, y te diría que lo mismo para la intención de voto, Nacho. Entonces, lo que yo pienso es lo siguiente: no hay ninguna garantía de que este sea el piso, porque todo gobierno puede ir para abajo, pero si este fuera el piso, es un piso que es competitivo. ¿Ok? Sí. Ahora, el impacto ahí afuera está, y me parece que el gobierno sigue dando muestras de que le faltan recursos de conexión emocional con lo que le está pasando a la gente, por más que esa gente entienda el plan. ¿Ok? Es decir, está sucediendo algo que hemos hablado muchas veces, Nacho, este año y el año anterior, que es que hay gente poniendo un pie más allá de la frontera de dolor tolerable. Pólvora política, sí. Pólvora de opinión pública es otra historia. Cuando hablamos de pólvora política, yo te respondo porque ella tiene la lapicera de su partido. ¿Ok? Lo que está claro, lo que tenemos claro en la relación entre Cristina y Kicillof, es que Kicillof mide más que Cristina hace mucho tiempo.
9: ¿Kicillof mide más que Cristina? De, ¡wow!
8: Hace muchísimo tiempo.
9: ¡Wow!
8: Mucho tiempo. Y Nacho mide más en imagen positiva. Y también mide más en intención de voto las veces que hemos recreado escenarios donde los ponemos a los dos.
0: Información general.
2: Información general.
3: En medio de las dudas por Adorni, Santilli se reunió con gobernadores en búsqueda de apoyo para eliminar las PASO. El ministro del Interior estuvo en Casa Rosada con los mandatarios de Chaco, San Juan y Tierra del Fuego. Todavía no hay fecha para que se trate la reforma electoral. Aunque otras áreas de la administración están más frenadas por la situación judicial de Manuel Adorni y las posibles consecuencias, el gobierno continúa buscando el apoyo de las provincias para la eliminación de las primarias abiertas, simultáneas y obligatorias.
0: Deportes.
2: Deportes.
3: Agustín Caleri fue reelecto para un nuevo mandato de la Asociación Argentina de Tenis. Será presidente hasta el año 2030. Por unanimidad, el cordobés fue oficializado por 4 años al frente de la entidad madre del tenis nacional. Agustín Caleri fue reelecto este martes como presidente de la Asociación Argentina de Tenis por otros 4 años más hasta el año 2030. El nuevo mandato del cordobés fue oficializado durante la Asamblea General Ordinaria correspondiente al ejercicio número 105. El acto se realizó en el Club Asociación de Deportes Racionales en el barrio porteño de Palermo.
0: Hasta aquí.
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0: 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Nacionales.
2: Nacionales.
3: Matías Furió habló de la industria del juguete en Argentina. La juguetería de barrio es la más golpeada. Tiene que pagar impuestos, alquiler, servicios y empleados sin consumo. Matías Furió, presidente de la Cámara del Juguete en Argentina, habló acerca del presente económico de la actividad de su rubro.
10: Bueno, para empezar, los plásticos en China no aumentaron.
11: No aumentaron.
10: O sea, los chinos no aumentaron, no. Eso es otro problema más, porque es una competencia, digamos, desleal desde un país que no aumenta y nosotros acá nos aumentaron por tres prácticamente el plástico. Ahora, en China es un problema que no viene de ahora. Ya los últimos 5 años han ingresado juguetes que, como digo, tenemos juguetes para los próximos 10 años de lo que hay en stock. ¿Por qué? Porque hay importadores que tienen stock de antes, sumado a los importadores nuevos que pensaban que porque se desreguló el tema de las importaciones y se flexibilizó que se iban a salvar. Yo siempre lo pongo como ejemplo, ¿se acuerdan? En la época pasada, cuando iban todos a buscar el oro en la montaña, sí, y hacían todo lo mismo. Bueno, ahora el importado no vende porque está lleno de stock, obviamente Nacional tampoco, la juguetería tampoco, porque hay más stock para el consumo que tenemos hoy en Argentina.
11: ¿Hoy en las jugueterías hay mayor cantidad de productos importados que nacionales?
10: Sí. Sí, sí, hay mayor producto de todo, sobre todo importado, pero nosotros no tenemos problema de competir porque hemos competido siempre. El juguete nacional en el nicho que producimos nosotros somos competitivos respecto a la importación. El tema es cuando vos tenés un sobrestock de productos, ya no hay espacio para colocarlos en la juguetería. Entonces eso te genera un problema muy grave porque se genera un stock y la juguetería te dice, mirá, no te puedo comprar porque tengo un stock para los próximos 2-3 años.
11: Y de respecto, eso es lo que está pasando. Claro, y respecto a los que entran sin control.
10: Bueno, el contrabando. Uh-huh. Eso es un problema. Acá tenemos, hoy tenemos dos problemas muy graves, que lo tiene el importador legal y lo tiene el fabricante, que es el contrabando que hay y que es la subfacturación.
0: Información general.
2: Información general.
3: Fuera bloqueadores, los gritos contra la delegación argentina que fue expulsada de Bolivia. La escena fue registrada en el avión que llevó al grupo de diputados y dirigentes argentinos que habían viajado como veedores ante denuncias por violaciones de derechos humanos. Un video registró el momento en que pasajeros increparon a la delegación argentina que fue expulsada de Bolivia tras intentar ingresar al país como veedores de derechos humanos. Las imágenes publicadas por el portal boliviano El Deber fueron tomadas a bordo del avión que trasladó al grupo desde La Paz hasta Santa Cruz.
0: Deportes.
2: Deportes.
3: De furor viral en el Mundial a la Copa Sudamericana. El neozelandés Tim Payne firmaría con un histórico club sudamericano. Los medios europeos aseguran que cerró el acuerdo con Olimpia de Paraguay y podría disputar los octavos de final del torneo continental. El defensor neozelandés Tim Payne está a un paso de concretar su llegada al club Olimpia de Paraguay, un movimiento que ha captado la atención tanto de la prensa internacional como la de los aficionados sudamericanos. Según fuentes británicas citadas por Sky Sport y recogidas por diferentes medios paraguayos como La Nación y Diario, hoy el futbolista de 32 años, quien actualmente representa a la selección de Nueva Zelanda en el Mundial 2026, firmará contrato con el club una vez finalizada la participación de su país en la principal cita futbolística.
0: Hasta aquí.
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0: Hola, hola, mis fieles oyentes, ¿cómo están del otro lado? Nuevamente un día para sacarse el sombrero, ¿eh? ¡Ay, este poncho de los pobres! ¡Cómo nos da ganas de vivir! Ganas de sacar energías de donde no las tenemos. Ganas de festejar, como seguramente han festejado anoche. ¡Ay, ay, ay, ay, ay! Te digo la cuestión de la causa, Mariano, ¿cuál fue? Yo hacía el programa y levanté la cabeza las tres veces en la cual no podía creer lo que estaba viendo. Ahora sí tengo que decir, siempre lo aclaro, yo de fútbol cero, pero te digo, genio total. ¿Qué te dije ayer? Es como que la pelota sabe que en la cancha va a estar quién, el nombrado como el número uno del mundo, y solita busca el arco. ¿Te das cuenta? Y solita buscó el arco porque Lionel Messi se alzó con los tres goles que llevó Argentina al triunfo en este su primer partido, ¿eh? ¡Qué alegría para los argentinos, por favor, para la selección! ¡Mamá mía! Te digo la verdad, que si hay un genio hoy para el mundo entero es Lionel Messi. Y muchos seguirán diciendo, no, para mí Maradona o para mí Pelé, según los años que han pasado. Y viste, es como que, pero claro, hay que ver que Lionel Messi tiene una edad ya. ¡Qué mamá! Son 38 años y de... Pero de... No sé. Es como que le vienen sola la pelota a la punta del botín y lo atraviesa al arco. ¡Qué increíble! ¡Qué increíble las cargadas de mi nieto! De mi nieto que me decía, vamos a ver mañana, abuela, qué pasa con Portugal. Estoy acá porque amo la radio. Estoy acá porque amo hacer el programa, porque te digo la verdad, porque yo amo ¿a quién? A Cristiano Ronaldo. Cristiano Ronaldo juega con Portugal a partir de las 2 de la tarde. Entonces, ¿qué es lo único que hice? Hacer los mandados antes de venir a la radio para por lo menos llegar al segundo tiempo, donde yo no voy a mirar el partido, Mariano. No, yo no voy a mirar a él. Lo voy a mirar a él. ¿Por qué? ¿Qué? Porque yo soy fiel a mis convicciones y cuando digo para mí, haga goles o no haga, mamá, está llegando o ha pasado los 900 y largos y dijo que para los 1000 se retiraba del fútbol. Ahora sería para Cristiano Ronaldo el último mundial, al igual que para Lionel Messi. Así lo dijeron por la edad que tienen. Y sí, es hora de disfrutar, porque uno dice, juegan, de lunes a lunes practican fútbol, de lunes a lunes hacen gimnasia, de lunes a lunes tienen que entrenar. No es algo de que, voy como un juego de potrero y juego el día que tiene que jugar la selección. No, es una vida muy dura, muy difícil. Es una vida donde también tienen que estar más que alejados de la familia. Y más en los momentos en que tienen que estar ahí guardados, a lo mejor por una semana. ¿Por qué? Porque tienen que jugar un gran encuentro como el que fue anoche a las 10 de la noche. Te digo algo, el próximo partido que va a ser a las 2 de la tarde, viste que yo te dije los días que Argentina juegue a las 2 de la tarde, que seguramente va a ser...
1: ¿El día de sorteo?
0: No, que va a ser cuando comience, suponer que vos allá quedar poco para que termine el Mundial. Ese día no vamos a hacer el programa porque si juega la selección argentina a las 2 de la tarde, ¿quién nos va a escuchar, Mariano?
1: El loro.
0: Ese día Argentina vas a tener ahí la posibilidad de que vayamos y que te miremos y que te alentemos. porque más que nada hay que acordarse que uno es argentino.

0: él de media cancha agarra la pelota y no la largó más hasta que no hizo el gol. Qué maravilla, ¿eh? ¿Te acordás la cábala que te dije que íbamos a tener, que lo íbamos a mirar en la cama con Aníbal, los dos solos? No. Se nos agregaron dos personitas que cenaron con nosotras, después quedaron ahí y bueno, entre el tiempo, cafecito de por medio con que llevaron algo dulce y a seguir mirando, sí, llevaron un brownie. ¿Te digo algo?
1: No podés decirlo.
0: Y bueno, ahí las cuatro juntas estuvimos mirando, mirando lo que es esto del partido del Mundial de Fútbol. ¡Qué maravilla! ¿Qué andará buscando? ¡Hola, Tere! ¿No saludás a la cámara? Porque allá también te están buscando, mirá. Hay alguien que está golpeando. ¡Ah! ¡Ay, lo encontró, pues! ¡Caramba! ¿Estábamos jugando a qué? ¿A qué estábamos jugando? ¿Al detective? ¿Al inspector Kasek? Al inspector Calles, pero se encontraron y viene para acá. Chao, amor, saluda a la cámara. Chao, Tere. Mira, mira,
1: ¿qué es esto? Esto es un programa serio, señores. Esto es un programa serio.
0: Pero que las puertitas del doctor López, ¿te acordás en aquel tiempo de la que estaba por ser y Olmedo? Que había un programa que se llamaba Las puertitas del doctor López, sí, ¿te acordás? Sí. Esto es lo mismo. ¿Qué pasó acá, Mariano, hoy?
1: No sé.
0: Ni para mí que andaban
1: ni
0: atrás.
1: Ni el duende había llegado.
0: Para mí que andaban atrás de mis limones. Gracias por haberme traído limones. ¿Empezó a dar frutos tu planta, Mariano?
1: En realidad vos sabés que la planta está todo el año ahí, pero sí. Dice, voy a dar unos limones, quizás porque no sé, será por el mundial, no sé, espero que lo espere, pase 4 años.
0: O será por los remedios que le hago para tu mamá, para que pueda toser y sentirse un poco mejor.
1: Ya sabes que de la otra, de níspero, esa abunda los 365.
0: Y tenés que traerme, porque hojas de níspero, para mi marido poder juntar nísperos, tiene que agarrar la casa del vecino, y para agarrar la casa del vecino se tiene que subir al techo.
1: El vecino está
0: haciendo un rastro que
1: aparecen mis nísperos.
0: Tiene 70 años, Mariano, y si se me cae de allá arriba, no hay tónico que me lo pague nuevo, ¿eh? Oh. ¡Mamá mía! Está bien, el tipo tiene una agilidad que antes de caer ya se... Es como el gato, ¿viste? Cae parado. Pero bueno, tampoco hay que decir que tiene tanta, tanta agilidad.
1: Aníbal, después la dejamos a ella mirando el partido, nosotros vamos por ahí, ¿eh?
0: Te digo algo, Mariano, lo veo más y cada vez más ágil. Porque se me dio, sí, se me dio por comprarle magnesio. Magnesio, en la farmacia que vende más barato en Cañuelas, para mí, es la que está enfrente a IMED.
1: Ay,
0: vas y pedís y hay de todo precio. Magnesio, acordate, si vos tenés mi edad, te acordarás que hace unos cuantos años atrás, había que venía como la botella de miel de prácticamente 750 centímetros cúbicos, venía un producto llamado Total Manexiano. Vos debías tomar todos los días una cucharada si querías sentirte pipí cucú. ¿Está?
1: La botella entera, ¿no?
0: No. Todos los días una cucharadita, Mariano. No seas angurriento ni con los tónicos. Por favor. Te voy a dar aceite de tiburón a ver si estás tan ducho como
1: pobre
0: para tomarte
1: tiburón.
0: El frasco.
1: Pobre tiburón.
0: Qué olor, mamá. Qué descompostura. Pero bueno, te digo algo. Empecé a comprarle magnesio. Magnesio es algo que es bueno para todo, que no tiene contraindicación, a no ser que pueda llegar a producirte mucha cantidad de orín o de veces a ir al baño a orinar. Eso es lo único que te puede causar el magnesio. Pero chau calambre, chau dolor en los huesos, agilidad al levantarte, al sentarte, al acostarte, al cambiar un foco. Te digo algo, voy a la farmacia y pregunté por el que estaban dando la publicidad, que justamente hacen como si fuera, ¿te acordás la pirinola?
1: Sí.
0: Muy bien, ¿cómo se jugaba? Entonces sale uno de los cuatro que están sentados y una de las que está sentada ahí

0: dice, me dejó de latir el ojo. ¿Ah? Algo que me pasa a mí con frecuencia. Lo busqué en Google, porque vos viste que a mí nada se me escapa. Enfermedad que anda volando, venga para Dorita, acá estamos, ¿eh? Hay cuerpo que todavía aguanta. Bueno, digo, voy a ir a preguntar el precio de este que trae 5 componentes.
1: Despacito decirlo.
0: Casi 800. 800
1: dólares.
0: 800 pesos. Ah. Casi 800 pesos. 800, no, casi 80 mil pesos salía el de la publicidad. Ahora me dijeron, hay magnesio que es mucho más barato. Y claro que sí, porque el que yo compré, que es una pastilla todas las noches antes de irte a dormir, ¿sabes cuánto me salió?
1: No.
0: 8 mil.
1: 8.
0: Mirá vos, un 100% menos que el de la publicidad. ¿Te das cuenta? Y ahora sí, va a jugar a la pelota, no tiene calambres. Se levanta, se sienta, y no le duele nada, está cada vez más ágil. Entonces, como yo ya pasé lo de la operación en sí, ahora voy a comprar otra caja y la vamos a compartir. ¿Por qué? Porque es tanto para uno como para el hombre como para la mujer. Y al no tener prácticamente contraindicaciones, no me va a estar haciendo mal a ningún tipo de alergia. ¿Te das cuenta? Así que pum para arriba con Dorita, ¿eh? Vas a ver que en cualquier momento me vas a ver en gimnasia para adultos mayores, pero poniendo la pierna detrás de la nuca. ¿Qué me contás? A la pregunta del día de hoy, porque no. Acordate que dentro de 15 días mañana tenemos sorteo, no, 15 no.
1: El día que juega la Argentina, ese día hacemos.
0: ¿Será?
1: Sí, sí, sí.
0: Ah, y este viernes no, el viernes que viene tenemos sorteo, porque los días van pasando y yo digo dentro de 15 días y los días pasan, ¿no? No puede ser. Este viernes no, el viernes que viene tenemos nuevamente sorteos. Y la pregunta para el día de hoy, acordate que vos que estás mirando en vivo y en directo, poniendo en tu celular FM Libertad Cañuelas, nos podés ver. No. Y escuchar en directo. Podés contestar también la pregunta y podés pedir algún tema, dedicar algún tema, lo que vos quieras, ¿sí? También podés contestar la pregunta a través del 422-090 o podés también mandarme un WhatsApp al 620138. La pregunta del día de hoy es... ¿Para qué sirve una guadaña, Mariano? Yo no creo que vos...
1: No.
0: Yo no creo que...
1: Otra que el fiambre.
0: Yo no creo que vos la conozcas. Yo te digo la verdad. No creo.
1: Hay uno con una capa negra ahí... corriendo a la gente.
0: Porque lo has visto en una seguramente en alguna serie o en algún dibujo animado.
1: Vos sabés que hace rato que lo quiere alcanzar a Leo y no puede.
0: Pero que realmente la conozcas para hacer lo que hace una guadaña, me parece, no te veo cara, Mariano, de ni siquiera. ¿Qué es un sapín?
1: Ni idea.
0: Decime, ¿qué es un sapín?
1: ¿Qué es un sapín?
0: Un sapín es con lo que se sacan los pequeños yuyos que están a los costados de un sembrado. ¿Te das cuenta?
1: ¿Qué tendrás que ver con la guadaña?
0: Son todas herramientas de trabajo, Mariano. ¿Pero cómo? Pero la guadaña tiene algo especial. Que es una herramienta de trabajo, pero en sí, ¿qué es lo que hace? Eso es lo que me tienen que contestar en la pregunta. ¿Quedó claro?
1: Creo que elimina algo.
0: ¡Ah!
1: Hey. Algo de color azul.
0: ¿Azul? ¡Dijo el burro!
1: ¡Dijo el burro!
0: Dijo el burro que el pasto era azul. Y vos, tigre, ¿qué te vas a poner a protestar con un burro? que sigue diciendo que Adorni es bueno. Mirá vos, déjalo, déjalo.
1: Hablemos vos que estamos dando la respuesta.
0: Déjalo que sigan opinando eso. Cada vez que digo, están más con la soga al cuello. Piensan que con esto del mundial tapan el nido, pero el nido sigue como el volcán. Vos viste que el volcán no es que detona de un momento para el otro y empieza a alargar lo que es la lava y azufre, suponete. El volcán está completamente en erupción. Empieza desde muy abajo hasta el día que explotó.
1: ¿Explotó?
0: Y bueno, pero está hecho para eso. Es como un granito que podés tener en la cara, que vos lo ves, pero hasta que no llegue el momento justo no va a, a reventar. ¿Te das cuenta? Así pasa con los volcanes. El volcán tiene su momento, su tiempo. Y bueno, acá estamos. Mirá, terminamos con la guadaña y terminamos con el volcán. ¿Por qué después? No, no me acuerdo. No me acuerdo, pero bueno.
1: Como las puertas que se abrieron.
0: Te digo algo, Mariano. Google. A veces te marea.
1: ¿Qué dice Google hoy?
0: Que hoy es el día de... Y sí, hoy es el día, porque nosotros lo habíamos dicho de entrada, que hoy miércoles se cumplían 205 años de la muerte del general Güemes. Ajá. ¿Te acordás que ayer había salido de que era ayer?
1: Ah, sí.
0: Bueno, ayer me salió que era hoy.
1: Sí.
0: Google, la verdad...
1: Dejá de tomar, Google.
0: Dejá de tomar. Me parece que se están empezando a tomar los tragos del nuevo auspiciante que vamos a tener.
1: ¿De qué estás hablando?
0: ¿De qué estoy hablando, Willis?
1: Sí, por favor.
0: De que vamos a ir a la música, porque tenemos un nuevo auspiciante que te quiero contar, Mariano. Se va a llamar Distrito Bar. Distrito Bar abre sus puertas el día viernes, este viernes, en donde era All West.
1: Para. Ah,
0: Distrito Bar.
1: ¿Dónde era el West? ¿En qué distrito queda?
0: ¿Dónde era acá, entre Belgrano y Acuña, All West, enfrente a Trilloli? ¿Te das cuenta? Ahí mismo abre Distrito Bar. Por ahora, viernes, sábado, domingo y feriados.
1: O sea, los días de joda.
0: Por ahora. Y después de las 12 de la noche.
1: Ah,
0: así que
1: para los sonámbulos.
0: El premio va a ir más para quienes, para las parejitas que salen a cenar, después se van a ir a poder tomar dos tragos gratis a elección, para los jóvenes que quieran ir entre amigos, van a tener la oportunidad de ganarse dos tragos a elección.
1: Yo los acompaño, no problema, ¿eh?
0: Mientras lleves el comprobante, aunque sea por el teléfono, vas a tener acceso a lo que te digo yo, Distrito Bar. Están a pleno en lo que va a ser la inauguración.
1: Pero tomate.
0: ¡Ah! ¡Qué maravilla! Te digo, quiero mandar un beso muy grande a mi hijo del corazón.
1: ¿A quién?
0: A Carlitos Barús. ¿Quién no lo conoce a Carlitos Barús? ¡Por favor!
1: ¿Qué tiene que ver con esto?
0: Mi hijo Matías, al que maté varias veces y no lo terminé de matar todavía. Te digo, con Carlitos Barús son compadres. ¿Vos sabés lo que son compadres?
1: ¿Qué es eso?
0: Cuando uno es padrino del otro, entre ellos son compadres.
1: Ah, está todo en familia, digamos.
0: Bueno, pero nosotros nada que ver. Nada que ver, Mariano. No tenemos como para invertir en un caramelo. ¿Querés que hagamos una inversión en un bar que va a tener la categoría de este bar? No, Mariano. Acá hay un billete, que justamente es lo que a mí me falta y lo que a vos te falta. ¿O
1: claro, no?
0: No,
1: yo tendría que ir, arriesgarme a tomar unos tragos y quién sabe que por ahí ligo el famoso C.
0: Andá a la inauguración. Vos, por ejemplo, a ver,
1: ¿inaugura cuándo? ¿Este viernes?
0: Este viernes después de las 12 de la noche. Cualquier cosa, si te dormí, ponerte el despertador.
1: Ajá.
0: Yo te lo recomiendo, vos andá y después me contás.
1: Mirá que por ahí me dura el efecto y el lunes no estoy acá.
0: El lunes no voy a estar yo porque me sacan, te digo, tengo de Adorno un fierro.
1: Ah, pero
0: estoy como Adorno.
1: Yo por ahí estoy todavía convaleciente de esa madrugada.
0: Yo estoy como Adorno, tengo un fierro, pero no como Adorni, el estafador, como le digo yo a Adorno. No. Hay un fierro que hay que sacar porque está que ni fu ni fa. Se está moviendo y hay que sacarlo. Y bueno, el lunes me lo van a sacar, hay que anestesiar poquito, así que el martes voy a estar pipí cucú para venir. Así que el lunes, acordate, Marian y vos ¿qué? Vas a estar allí acompañándolo.
1: No.
0: Te digo algo, Mariano, querido. Si vos tuvieras que ir al bar, ponele.
1: Al bar.
0: Ya te invito, ya una consumición es para vos, si querés ir con una amiga o con un amigo. No creo que mamá acepte ir con vos y más a las 12 de la noche. No creo que salgan los dos bailando en puntita de pie porque les pegó mal el trago.
1: Nunca se sabe.
0: Ahora te digo, Marian, en cuanto a tragos, ¿no? A tragos me refiero y me remito.
1: Trago amargo.
0: ¿Qué te gusta?
1: A ver.
0: ¿Qué bebida alcohólica te gusta? Que digas, ¡ay, qué rico!
1: ¿Sabes qué decirte?
0: ¿No? ¿No sos buen bebedor?
1: No.
0: Bueno, yo te digo que en épocas cuando podía tomar un poquito, darle un besito al alcohol, a mí me gustaban mucho los licores. Antes de dormir, le daba un besito. Y bueno, me gustaba mucho el de dulce de leche, el de chocolate. Me gustaba uno que se hace con leche condensada. Y también me gustaba el Gansia. Solamente con hielo, no con limones.
1: No.
0: Mira
1: todo lo que tenés.
0: No, con limón no, porque me hace hinchar la boca. No puedo comer cítricos, no puedo. Te digo, ni tampoco puedo leer el alcohol con tanta ribotril en el cuerpo. Dios querido, mamá, camino por las paredes, por los techos, tipo el hombre araña. No. El alcohol, cuanto más lejos de mí, mejor. Te digo algo más, otro licor que me podría gustar, que te pueda decir, la caña de durazno, Mariano. La caña de duraznos, te digo lo que me gustaba antes. También me gustaba mucho lo que era la legui. Ay, ni hablar, el anís. Ay, qué cosa rica es el anís, por favor. Pero vos pedís un anís que lo sirven a la mitad. Mamma mía, al primero o al principio no pega.
1: No.
0: ¿Sabés cuándo pega?
1: ¿Cuándo pega?
0: Cuando te querés poner de pie. Mamá.
1: Más vale quedarte sentado, acostado, tirado en el piso y listo.
0: Apunta bien. Apunta bien a la puerta, porque vas a salir por la ventana, Mariano.
1: No importa, te digo el tema es salir.
0: Vas a salir por la ventana y te va a salir más caro que... Y ni te cuento... Esto contado por profesionales del alcohol, si vas medio, en cuclillas, se puede decir, y te pega el viento en la cara.
1: Cara.
0: Es como que en vez de tomarte una medida de anís, te hubieses tomado 5 o 6. Mirá vos, con eso te digo todo, Mariana, ¿eh? Pero no te veo cara de buen bebedor. Ahora podés elegir, ¿sabes qué? Un licor, ¿por qué no? Un licor de café al coñac, un tía María, algún trago especial como el daiquiri, alguno que venga con muchas frutas. Yo, por ejemplo, te cuento, ya te conté alguna vez, que me gusta y he hecho más de 20 litros para una fiesta, lo que es el clericó. El clericó, que es a base totalmente de frutas, mucha frutilla, mucho kiwi, pero después tiene su toque de vodka y de gin. Y ahí es donde viene la patadita que no te deja levantar. Y esto le pasó justamente en un cumpleaños, para colmo hacía calor, vino muy acalorada mi hermana, a la que yo digo la tía Cristina. Vio el jugo de frutillas y hizo al vaso trago largo, lleno hasta arriba, glock, glock, glock, glock, glock, glock, y quedó tirada
1: y sobrevivió
0: en el sillón, Mariano, como pidiendo agua. Así quedó. ¿Vos te lo imaginás a la tía Cristina? no la podíamos poner de pie, porque la pegatina vino al final. Ella no se dio cuenta que el trago largo traía una bombillita con la cual vos mezclar. Claro, ella tomó el primer sorbo, vio que era tan dulce que dijo, hasta el fondo no paro. Pero en el fondo, ¿qué es lo que estaba, Mariana?
2: Sorpresita.
0: Mamá, el vodka y el gin. Y eso fue lo que la volteó. Así que prácticamente se pasó toda la fiesta en vez de disfrutar, te estoy hablando un 23 de diciembre, justamente en la quinta de la familia Barús, que lo hicimos. Te digo la verdad que la tía pasó mitad o más de la fiesta durmiendo ahí sobre el sillón cama que había en este hermoso lugar. Pobre tía. Eso sería como Mariano Moreno versión varón en cuanto a esto de fijate bien dónde está la puerta si es que vas a tomar alguna bebida alcohólica.
1: Ahí tengo vidrio. Aquí aparecen puertas.
0: No, por acá, por estas puertas aparece gente y desaparece.
1: Acá.
0: Ah, la ventana.
1: Una puerta.
0: Eso te va a pasar realmente si vas el viernes a la inauguración. Acordate, a las 12 de la noche. ¿Pediste algo, Mariano?
1: Me parece que termino el programa el viernes, me acuesto y después me levanto para...
0: Claro, pero no vayas a estar bajo los efectos de ningún antibiótico, ¿eh? Porque no se puede tomar alcohol cuando estás tomando algún remedio. ¿Está?
1: No.
0: Pero bueno, vamos al tema con el cual van a estar conociendo, te digo, Distrito Bar, que inaugura este viernes después de la noche. Dale. Y que vas a tener consumiciones gratis. ¡Pum para arriba, con mi querido!
1: Yo creo que con este tema la gente se va a agarrar a pelear.
0: Ah, bueno, sí, pero es el tema con el cual él está presentando este lugar que está quedando a full power.

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0: alguien que no voy a decir el lugar de donde nos está escuchando, pero que le digo que ya para este viernes, que es la inauguración, Mariano, para la inauguración de Distrito Bar, ex Always, te digo, ya tiene ganada dos consumiciones gratis. Claro que
1: acomodo.
0: Sí. ¿Cuál es el nombre? Pedro Nicola. Pedro Nicola, gracias por estar del otro lado, mi vida. Gracias por escucharnos. Pero ya te digo, vas a inaugurar el local. Sí. ¿Eh? Vas a inaugurar lo que es...
1: No lo vayas a fundir, ¿eh?
0: 19 a partir de las 12 de la noche. No. Pipí cucú el lugar, ¿eh? ¿Te digo algo? Cualquier cosa le preguntás a aquel con el que vos hablás, que justamente, mirá vos, el lugar es del compadre.
1: No.
0: Es del compadre, claro que sí. Güey, compadre.
1: No, también, va, no, ya no estará invitado de por medio.
0: Va a tener que ir, ¿o no? Y llevar una planta como a toda inauguración.
1: ¿Una
0: planta? ¿O no? Vos, Mariano, no te vas a ir con una rama de míspero para que se hagan un tónico para la tos.
1: ¿Qué no?
0: ¿O no? Pero bueno, acá estamos, gracias Pedro Nicola por estar del otro lado. Y te digo, dos consumiciones para el día de la inauguración, te digo, son para vos.

0: Bueno, bueno, a ver, les comento.
1: ¿Qué pasó?
0: Estaba pasando un mensaje del contestador. Lo estoy escuchando, pero no sale al aire el mensaje.
1: ¿Vos estás oliendo el alcohol ya del debut o de la inauguración de la nueva confitería?
0: Vamos a contar. Acá tengo unos mensajes de Julito. Por un lado, Julito estaba agradeciendo a la de los perfumes.
1: A Bagués. Los mejores perfumes, imitación importado. ¿Qué más?
0: Un mensaje que parece que estaba ayer, pero no salió. Un mensaje de hoy, volví a agradecer a Bagué y en este caso también a la de las vendas.
1: Ah, a Mari Benítez.
0: Sí.
1: Muy bien.
0: También, daba la respuesta de ayer como daba la respuesta de ¡oh!
1: ¿Para qué sirve una guadaña? Algo que vos no debés ni conocer, Mariano.
0: Y me dice que él la usó.
1: ¿Sí?
0: Sí, claro.
1: La gente de antes la usaba, sí. Después todo,
0: espero práctico. Que la haya usado para lo que es y no para el otro servicio de...
1: o para tipo serrucharle el piso a alguien.
0: Después hablaba de... mensaje de ayer decía... Vamos esta noche, y mensaje de hoy decía... qué grande... muy contento por el resultado de Argentina.
1: Muy bien, así que vamos a anotarlo, mi querido.
0: No sé qué pasó con el... No sé si se desconectó o algo acá o qué.
1: ¿A Julito?
0: Porque, no, digo con el contestador a la consola porque...
1: No, ¿qué mareaste? Se mareó la luz, Mariano.
0: Pasó, pero bueno, los mensajes de Julito con sus respuestas... Y sus agradecimientos, más la alegría de anoche, han sido al aire.
1: Ay, escuchame una cosa, hay otro licor que me gusta y que me olvidé, que me gustaba, pero no, nunca fui ni fumadora ni gran bebedora, no. Iba a darle apenas un sorbito y me iba a acostar feliz y contenta.
0: Sí, aquí no se iba a acostar feliz.
1: No. Me quedaba dormida, pero eran épocas que podía.
0: Pero con una sonrisita.
1: Te digo algo, ¿sabes qué me gustaba mucho, Mariano? La piña colada. Pero ya te digo, al tener cierta cantidad de alcohol no es recomendable para quienes están tomando algún tipo de medicación. Y la verdad que, como el tabaco, el tomar o el fumar en exceso no es algo que aporte a la salud. Con moderación, para pasar un buen rato en un lindo lugar como este, como te digo, que va a inaugurar el próximo viernes y que ya mi querido Pedro Nicola está invitado para ir, o con la novia o con el novio. ¿Por qué no, Mariano?
0: Ese Pedro va a ir solo.
1: ¿Por qué?
0: Porque vos lo dijiste, Nicola.
1: Bueno, pero está invitado, ya te digo, para ir con el que él elija o con quien él.
0: Cualquier cosa piense, que sacrifico, ¿eh?
1: Cualquier cosa acá, Mariano.
0: Sacrifica.
1: Te acompaña o te acompaña con el que estás hablando, que puede escaparse a lo mejor una hora para ir a saludar a lo que es, como te digo, cuando hay un lazo así de que son compadres. ¿Cómo no va a ir, aunque sea pedirle permiso a la mujer para ir a las 12 de la noche a saludar y desearle mucha mer? ¿Vos viste que se dice mucha mer? ¡Ay, qué maleducados! Dirán algunos. ¡No! Es algo que les cuento. Claro, es algo que les cuento porque he pertenecido muchos años
0: al
1: a
0: mundo,
1: las tablas.
0: ¡Ey! ¿O el estrellato?
1: ¿Por dónde no he transitado yo, Mariano? Te digo algo, he transitado por las tablas hasta del cine, teatro, Cañuelas, como era antes, con la obra Esperando la Carroza y tantas otras, Mariano. Te digo algo, antes de... Igualmente es algo que se sigue haciendo en la actualidad, y es esto de que antes de subir al escenario se toman de las manos.
0: Sí.
1: ¿O no?
0: Sí.
1: Y vos también eras de la partida, así seguí contando vos que me decís que sí.
0: Bueno, lo tomamos de la mano como un pequeño ritual. Era hikra, algo así, para decirlo. Eso sí,
1: Muchamer.
0: Muchamer.
1: Y... ¿Pero por qué era? ¿Por qué era el Muchamer? A ver.
0: Bueno, eso era porque en la antigüedad el Uber de entonces no era más que caballos y carruajes y carretas y pequeñas diligencias. Bueno, diligencias no porque es para viaje largo, pero carros tirados por caballo. Y los caballos dejaban sus pequeños regalos, sus heces.
1: Sus pequeñas tortillas de la
0: selga. Tortillas, sí, tortillas de la selga, muy bien. Más había que significa que el teatro o el lugar estaba, era un éxito, estaba
1: claro, ahí. Porque la gente atrae a la gente, Mariano. Nada. Entonces se decía,
0: después de espantarlo decía, oh, esto debe estar muy bueno.
1: Claro, se decía mucha mer, porque donde o cuanta más de estas tortillas de acelga había, quería decir que el espectáculo estaba entonces cada vez que íbamos a salir alguna obra teatral nos agarrábamos de la mano, y entre otras cosas que se siguen haciendo actualmente en cualquier obra de teatro es desear mucha mer, quiere decir que haya mucho público. ¿Está bien? ¿Está correcto?
0: Es simple, sos teacher.
1: ¿Soy maestra?
0: Alguien que no mataste.
1: Y para él soy una maestra. Sí. Pero hijo querido, vos sos de Capricornio como mamá y sos un maestro también. Así que te podés ir con el chico que ha llamado a la inauguración, como te digo, ¿de quién? De Distrito, que recién, a propósito, pasé por ahí.
0: ¿Qué pasó? ¿Sí?
1: Está todo todavía en tinieblas porque está todo tapado.
0: Tan feo.
1: Con,
0: Tan feo que está en tinieblas.
1: No, está en tinieblas en cuanto a que está todo cubierto el lugar para que sea una sorpresa el día de la inauguración.
0: Pensé que de ahí sacaste el tema de la repregunta de...
1: Uy. Ay, no sé si no voy a hacer la vida loca y voy, Pero no, porque el olor en el aire... No, Mariano, el olor en el aire... Te voy a contar, mirá, algo y les voy a contar a todos los oyentes. Que ustedes saben de que lo mío es bromatología, lo mío es una comunicación diaria con la Organización Mundial de la Salud, lo mío también es una comunicación diaria con una página que hay que se llama Vida Natural, Vida Sana.
0: ¿Sana?
1: Donde realmente no hay remedios convencionales.
0: No.
1: Que son aquellos remedios que vos comprás en la farmacia y que por un lado te van a hacer bien, pero por otro lado te van a reventar el hígado, te van a reventar la boca como me reventaron a mí. Después de la última operación que tuve, Mariano, me tuve que sí o sí tragar un antibiótico durante 5 días y me dejó la boca como el guasón. Me explotó al estómago.
0: ¿Estómago?
1: Ni tomando protector gástrico se me iba la quemazón que tenía en el estómago. Por eso te digo, pero te cuento de esta página Vida Natural, Vida Sana. Y acaba para todas las chicas que están del otro lado. También, ¿por qué no? Para todas las señoras que tienen algún malestar en la parte reproductora. ¿Te das cuenta? Y es que se pongan en el ombligo un algodón con vino tinto.
0: ¿Pero con vino tinto?
1: Un algodón con vino tinto. ¿Están escuchando bien? No estoy borracha. No soy Bullrich. ¿Me escucharon bien?
0: ¿Puedo tomar?
1: No, en el ombligo lo cubrís con una curita y una vez que se te secó, lo volvés a humedecer en vino tinto y te lo volvés a poner en el ombligo. Es muy recomendable para las chicas que tienen dolores premenstruales. ¿Te digo algo más, Mariano?
0: No.
1: Yo ni eso puedo hacer.
0: ¿Qué?
1: ¿Sabés por qué? Porque el olor a alcohol sube... Y ya es como que me cierra. No, me cierra la garganta. Así que no puedo ni pasar por la puerta prácticamente de Distrito Bar. Pero que lo voy a ir a saludar. Y para mí, Carlito Barús es como un Ronaldo de Cañuelas.
0: Opa.
1: Siempre lo
0: admiro. Escucha,
1: Aníbal,
0: ya que lo mencionaste. ¿No estará en la inauguración la ministra?
1: No, porque Carlitos Barú es de los nuestros, mi amor.
0: Pero
1: no.
0: Uno a veces se olvida de dónde está.
1: Uno se vende al mejor postor, ¿eh? Y ahí le... Ahí
0: no,
1: va
0: te
1: ver...
0: que, no te olvides que estuvo por todos lados.
1: Ahí,
0: no me extrañaría.
1: Ahí va a haber de las mejores marcas, ¿eh? Mamá. Ahí lo vas a ir con... Pero bueno, te digo, qué maravilla. Dos tragos el viernes, dos tragos el sábado, dos tragos el domingo. Mirá vos, ¿eh? La verdad, pum para arriba con vos, Carlitos, ¿eh? Que va a ir más que bien. Pero bueno, vamos a cambiar de tema y te quiero hablar de más. ¿De quiénes? De adultos mayores, Mariano. Adultos mayores, que es lo nuestro. Y que hoy nos fuimos por los cardos.
0: Porque... dejémoslo ahí, censuremos eso, por favor. Censuremos. No, lo corté porque por las dudas de que...
1: No, porque esto también es algo que tiene que ver con la pregunta de hoy.
0: Hoy.
1: Por eso es que te nombré los cardos. ¿Te das cuenta? Pero no los cardos que salen cuando te afeitas, ¿eh? Que después decís, uy, me salió una barba tipo cardo. No. Nada que ver. Te quiero contar de parte de adultos mayores, ahora sí vamos a un tema serio. Y te digo que mañana jueves,
0: sí,
1: a partir de 8:30 de la mañana en el club 12 de octubre, van a estar las eliminatorias de Escoba, Truco y Buraco. Escoba, Truco y Buraco. Quiere decir que entonces mañana vaya a saber si hay Newcom.
0: No sé.
1: Da
0: lo mismo.
1: Ahora vamos a la etapa local de cultura que se va a llevar a cabo todo esto en el Instituto Cultural ex Galería Rosario. Que es enfrente al BEA.
0: Vea.
1: No, ¿qué día? ¿Cómo
0: vea?
1: Día por ciento. No sé, porque hace tanto tiempo que no paso por la puerta de esos supermercados. No sé. Te estoy hablando que el Instituto Cultural está, por si vos no lo conocés, ¿cómo no lo vas a conocer? Ni te digo por qué. Ya sabés que está entre lo que es Libertad y Rivadavia. Te cuento que ahí se va a llevar a cabo la etapa local de cultura. Te digo algo, la fecha para la etapa local se realizará el miércoles 24 y jueves 25 en la sede que está en Del Carmen 664. Habrá presentación de disciplinas el día miércoles 24, adultos mayores y juveniles. Habrá artes plásticas, video minuto, quiere decir que vos tenés que presentar un video que dure un minuto. ¿Será esto, Mariano? ¿Tan corto? Toco y me voy.
0: O sea, debe ser un cortito, ponerle entre 1 y 3 minutos, no sé el reglamento, pero no te hagas una película.
1: Un sordito, Mariano, voy a decir algo salvaje de mi parte, y en años de radio, viene a ser como un sordito.
0: No sé qué decirte, pero debe decir, sí.
1: Puf, así. Porque un video que dure un minuto, ¿no será como poco?
0: Y bueno, vos fíjate, hoy en día en TikTok, en Instagram, pequeños videos que duran, por no decirte minutos, pero duran segundos, que puede ser menos, un poco más.
1: Y te dejan colgado.
0: Sí, pero es punto, y se acabó. Es como que vos te quedaste con las ganas de más, ¿viste? Che, eso era todo.
1: Te quedás colgado porque te cortan a la mitad y después andás a buscarlos a ver cómo sigue la historia. Te digo, la verdad que yo soy de engancharme con eso y quedo colgada siempre, ¿eh? Pero bueno, te digo, artes plásticas, video minuto, danzas folclóricas, danzas tango.
0: ¿Cham?
1: Festile. ¿Qué sería esto, festile?
0: Fiesta.
1: Festile. Bueno, malambo, música rock, si existe porque existe, no sé qué es, pero existe. El jueves 25, los adultos mayores y juveniles van a estar ahí con lo que es solista vocal, stand-up, que es esto de hablo solo en el escenario.
0: Sí, como
1: vos. Yo serviría para eso, ¿ves?
0: Sí, ahí está.
1: En 2 segundos te hago desnudar de la risa. En 2 segundos. Te digo algo, teatro, narración oral. Acá también andaría. Andaría yo.
0: No hay duda.
1: Cocineros andaría yo.
0: Ahí estoy como jurado.
1: Literatura andaría yo. Y fotografía andaría yo. Y vos también.
0: Bueno, pero en la que dijiste estaba como jurado en la otra, ¿eh?
1: Bueno, pero en fotografía, ¿qué pasó, Mariano? Claro, no sos...
0: Llevo una estampita.
1: Claro, pero no estás anotado. Porque como acá tienen que estar... ¿Te acordás que era la inscripción hasta el 25 de mayo? Para los bonaerenses.
0: Y si... Bueno, ayer estábamos hablando que si alguien iba fuera de término...
1: No. La próxima semana les compartiremos los horarios. A partir del martes 16 estaremos recibiendo la documentación necesaria para presentarse a participar. Acá viene. Ajá. Autorización y ficha de salud.
0: Sí.
1: Fotocopia de DNI.
0: Documentos.
1: Acá viene lo que estabas hablando vos recién. Lista de buena fe.
0: Sí.
1: Lista de buena fe para mí, ¿eh? Yo siempre digo las cosas por mí y no por boca de ganso, para que después me anden queriendo corregir o decir el otro no dijo nada, lo dijiste vos. No, acá me hago cargo y pongo el pechito argentino yo. Te digo algo, para mí buena fe o lista de buena fe es aquel que realmente se anotó antes del 25 de mayo. Y no en estos días que pasaron.
0: ¿No era que tenía que ir a la iglesia a confesarse?
1: No sé, Mariano, no sé. ¿Sí? Firmada y sellada por la institución que realizó la inscripción. Después tenés también esto de que cualquier consulta que tengas, cualquier duda que tengas, te dirigís de 8 a 13 horas a Mozotegui 568, que es la oficina de adultos mayores. ¿Está claro lo que dije? ¿Se entendió lo que dije? ¿O lo tengo que repetir? No.
0: Digo yo, ¿para qué eliminatoria? Todos a la final.
1: No, Mariano, ¿cuántos micro querés que salgan de Cañuelas? Acordate que está gobernando Jago. No, mi amor. Acordate que está gobernando Jago. Acordate que todo esto se lo debemos a dos personas, principalmente a nuestra querida intendenta, Marisa Fassi, y también se lo debemos a quién, a nuestro querido gobernador, futuro a lo mejor presidente, Axel Kicillof. Tampoco pueden hacer milagros cuando el gobierno de Jabo le ha pasado todo adorno y no ha pasado nada ni a las localidades, ni a las ciudades, ni a las provincias, ni a nada, porque todo se lo comieron ellos. ¿Qué milagro querés que hagan?
0: Ahora pienso, ¿qué había pasado? ¿Una moto o una guadal?
1: ¿A dónde?
0: No sé por qué estoy pensando en Guadar.
1: La guadaña la pasó. No, era motosierra, Mariano.
0: ¿Estás seguro que no usó una guac?
1: No.
0: Porque no tenía
1: querosén. Hay querosén. Y hay gente que también da la respuesta correcta. Pero mientras vos buscas algún tema, acuérdense, quieren escuchar algún tema en especial, tienen nada más que llamar como para la pregunta del día de hoy. ¿Para qué se utilizaba o qué es una guadaña? Hay mucha gente que sabe, no es como vos, Mariano, que sos de otra generación y que no la has visto ni siquiera colgada en un quincho de adorno. No.
0: Al quincho lo vi.
1: Pero vos viste que en muchos quinchos hay elementos de trabajo de tiempos pasados como adorno. Pero como el adorno que tenemos de ahí, de jefe de gabinete. Pero bueno, te digo algo, la pregunta como ya la sabés, te podés comunicar viéndonos ahí por la camarita en directo, ponés FM Libertad Cañuelas, a acá estamos. Yo parezco un rabanito gigante. No. Mariano parece una barra de chocolate, porque se ha venido de marrón.
0: A más calle.
1: Te digo algo. Y bueno, o al 620138 o al 422090. Clima musical.
0: Sí.
1: Publicidades y volvemos.

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0: Ay, acá estamos. Y me olvidé, Mariano, que íbamos con Messi, que volvíamos con Messi, que íbamos con la cuestión de la confitería que se inaugura, que veníamos.
1: ¿Sabes qué hicieron malos tragos?
0: Me olvidé del pronóstico del tiempo, la temperatura actual en la ciudad de Cañuelas, parcialmente nublado, con una temperatura de 15.4. Para mañana jueves nublado, 12.8, sin ninguna o sin ningún rayito de sol a la vista. Te digo para el viernes, sol a pleno con 14.6. Te digo para el sábado nublado, 14.6. Para el domingo ahí, 15.4. Y bueno, ya te digo, el 21 comienza lo que es el invierno, por lo tanto, el día más corto del año. Pero estoy afligida, Mariano.
1: ¿Por qué?
0: ¿No me des cara de afligida vos?
1: Porque está el partido.
0: No, muy bien. Niño, Marian tiene un 10. Ya está en la cancha, Ronaldo. Ya son las 14 y 18. ¿Qué estarás haciendo, mi flaco? ¿Qué cuello que tiene? Mamá, qué envidia le tengo. Yo que no tengo prácticamente, que tengo... Vos, Martí, si estás escuchando, vas a dar fe de que tengo la cabeza prácticamente pegada a los hombros. ¡Es de mí! Es decir que de mí, Drácula, no podría sacar una gota de sangre.
1: Se muere de hambre.
0: Se muere de hambre, como vos decís, Mariano. No tendría chance. No. Acá no hay cuello para vos, Draculín. Pasá de largo. Pero no solamente estoy afligida porque no sé, mi querido Ronaldo, cómo le estará yendo, sino que estoy afligida porque he soñado con un toro. He soñado con un toro.
1: Papá.
0: Y para mí soñar con un toro y que el toro me mira fijo...
1: ¿Qué significa?
0: ...y clava los cuernos en la tierra... Significa que hay embarazo en puerta. Hay embarazo en puerta. Nunca me falló lo del toro. Nunca. Y en la familia hay tres que siguen en carrera. Tres que siguen en carrera. Y yo empecé a temblar. Bueno, una no. Es mi nuera. No puedo temblar porque, bueno, recién tiene una nena con mi hijo.
1: Ajá.
0: Puede tranquilamente, al estar en carrera, ser la señal del toro, ella. Pero después tengo a mi nieta, la profe de matemáticas, en carrera, y tengo a mi hija, la mayor, Sabrina, en carrera.
1: Confiesen.
0: Y ahí agarrate, Catalina, porque yo me muero.
1: Confiesen.
0: Yo me muero. Para mí no hay peor tristeza que ver una embarazada. Porque como yo lo sufrí, como yo lo viví, mamá mía. Pero como te digo, cuando veo que viene el toro a las corridas, frena sin llevarme por delante... Porque te digo la verdad, preferiría que me topara, Mariano, por no decir otra palabra grosera. ¿Te digo algo? Vas a saber qué pasa. Cualquier cosa dentro de 3 meses, te cuento, si el toro no me mintió...
1: ¿Toro mentiroso?
0: ¡Ah,
1: ¿toro mentiroso?
0: No! Ojalá que sea para el lado de alguna vecina o no.
1: ¿Ah?
0: Pero más o menos las vecinas tienen todas mi edad. No sé.
1: Sí, pero las parientes eran así.
0: Bueno, pero tiene miedo.
1: ¡Hola!
0: Vamos a ver.
1: Hola, Dorita. Hola, Katy. Hola, gente hermosa, para todo. Y pum para arriba. De Cañuela, Villa Adriana.
0: ¿Quién será?
1: No sé, una carta de documento, ¿quién la pudo haber mandado?
0: Oh, para mi querido Leo. Un beso grande para vos y mi querida Gladys, que nos escriben desde Villa Adriana, ¿eh? Pun para arriba, como dice él. Mamá, si él sabrá lo que son punes para arriba, ¿o no?
1: ¿Sabrá?
0: ¿Cómo no va a saber?
1: ¿Y sin alcohol?
0: ¿Eh?
1: ¿Y sin alcohol?
0: ¿No? ¿Y sin alcohol? No puede un deportista. No.
1: ¿Por eso te lo digo?
0: Tienen una disciplina tremenda. O se dedican al alcohol o se dedican a lo que es una disciplina deportiva. Pero bueno, acá te quiero hablar acerca de Jóvenes de Cañuelas.
1: ¿Qué?
0: Que seguimos organizándonos debatiendo y construyendo unidad para fortalecer el proyecto político que representa los intereses de nuestro pueblo. Desde este lugar reafirmamos nuestro compromiso con la organización territorial, acompañando a Axel Kicillof y trabajando para construir una provincia y una Argentina con más derechos, justicia social e igualdad. A un año de aquel fallo contra Cristina Fernández de Kirchner, ratificamos nuestra convicción: no fue justicia, fue y es persecución. Porque cuando intentan proscribir a quien amplió derechos y puso al pueblo en el centro de las decisiones, también buscan disciplinar a quienes seguimos luchando por una patria más libre, más justa y soberana. Firma, sí. Queremos libre a Cristina.
2: Miradas tristes sobre mí.
0: Y ayer te cuento que la despedida de mi querida Tati, Tati, nuestra, una de las prácticamente pocas que quedan, ya que ahora quedan 5 entre madres y abuelas de Plaza de Mayo, te digo que los restos de Tati pasaron por la casa de Cristina, quien salió al balcón y respetuosamente la despidió, ¿eh? Así que fue un día muy triste. Como dije, yo tuve la oportunidad de estar con ella, de conocerla cuando vino acá a la ciudad de Cañuelas, y realmente toda un amor, ¿eh? Un amor que se va de este mundo, lamentablemente, sin haber encontrado lo que buscaba, que era nada más y nada menos que a sus dos hijos, o por lo menos sus nietos. No. Pero bueno, quedaron 5, y esas 5, ojalá que tengan la respuesta que esperan.
2: A ver.
0: En pleno mundial, te quiero contar algo, Marian, no. Antes de que vos prepares un temita musical, te digo algo. Con los 3 goles de anoche,
1: sí.
0: ¿Sabés cuántos goles suma Messi?
1: No.
0: 911. Mirá vos, 911.
1: Llamado de emergencia.
0: 11. ¿Sí? ¡Llamado de emergencia!
1: No, ¿cómo es el tema de...?
0: ¡Llamado de emergencia!
1: Sí, sí.
0: ¡Vení, dame tu color! Hago este llamado para... ¿No te sale?
1: No, no.
0: ¿O canto tan mal que en vez de...?
1: No, o sea, ¿qué pasa? Estamos pensando en si los vamos a anotar en ¡a viva voz!
0: ¡Llamado de emergencia! Ponía ahí que te va a saltar mientras yo sigo hablando. A ver, no, de quién
1: tengo,
0: era.
1: Tengo un pedido.
0: Ah, ¿tenés un pedido?
1: Lo,
0: bueno,
1: lo
0: te cuento, te sigo contando que con los 3 goles de anoche, Messi suma 911 goles. Mientras que en toda su carrera deportiva, quien está jugando en este momento y no lo puedo ver...
1: ¿No?
0: Que mi querido Cristiano Ronaldo ya tiene 973 goles.
1: Bien.
0: Espero que hoy convierta por lo menos 1, 2, 3 o 6, vaya a saber cuántos. Wow. Y realmente pueda, porque él dijo que se iba a retirar cuando llegara a los 1000. Te digo, 973,
1: ¿sí?
0: Es un número,
1: Wow.
0: ¿Tema pedido, decía vos?
1: Sí, sí, sí.
0: La pregunta del día de hoy es: ¿para qué sirve una guadaña? 422-090-620138, o en vivo y en directo a través de Facebook en FM Libertad Cañuelas. Y vamos con el tema, más publicidades, y ya volvemos.

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0: lo voy a recomendar con amor a mis nietos y a todos mis auspiciantes, les doy mi vida. 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
0: Que ya no es prácticamente ni un desayuno ni una merienda, sino un exquisito vino para una ocasión especial, que pudo haber sido, mirá si lo tenías, para anoche, después que ganó Argentina con estos 3 goles de Messi. Realmente era o no, Mariano, una ocasión especial.
2: Muy especial.
0: Muy bien, quiero acá contarte la cantidad de llamados que tengo. Hay gente trabajadora, ¿eh?
2: ¿Por qué?
0: Después Cabo dice que son todos haraganes.
2: ¿Por qué?
0: Está loco contra los periodistas, ¿eh? Ayer le salió al ruedo Jorge Rial, más malo que no le dijo. Y él sigue jugando con las maquinitas, sigue jugando por internet y ni se da cuenta si le contestan o no, porque como está en otra onda, lo de él está en defender a Adorni, que no le pase nada, porque sabe que si Adorni cae, cae él también y cae la hermana.
2: No.
0: ¿Te das cuenta? Entonces es como que le entra por una oreja y le sale por la otra. Pero que hay gente... ¿Eh?
2: No entendí. No me acuerdo lo que me dijiste.
0: No, te digo que hay gente trabajadora en Cañuelas.
2: Ah.
0: Te digo por qué, por la cantidad de personas que me dan la respuesta justa a lo que es una guadaña. Te digo quién llamó.
2: Dale.
0: Y quién dio la respuesta. Liliana Rondán.
2: Ajá.
0: Marchu Lavalle, Florinda González. Te digo más, Rubén Darío Mimo. Te digo más, Sandra. Te digo más, Mónica Bonavita, Norma Catica Varila, Graciela Prado, Mónica Rivarola, Mirta Olivera, Carlos Daniel Valladares, Norma Campos, Virginia, Mirta Carabajal, Ari, Juli, David Olsen. ¡Oh, David! Es de Uribe Larrea. Mira vos. Te digo más. Me perdí. Estela Alcoba. Te digo más. Mía. Graciela Pinto Caetano. Laura. Gustavo Schuiz. Refrigeración. Mirá vos, ¿será el apellido? ¿Será el apellido Refrigeración?
2: No.
0: ¿No? Muy bien, así que estás anotado, Gustavo Schulz. Muy bien, sigue también Manu, sigue Lilian Furia, Claudia Vanegas de Fanesi, sigue Janek, Delphi, sigue Lucas, Elena Moreira da Cruz, Paola Fernández, sigue acá Julito, Ramona, Carlos, Carlos Junior, Nicolás, Flavia, Esther, Juan Carlos García, Maritenka, Liliana, Mina, Sebastián, Leo y Gladys. Por este lado, más de 31, 38 llamados.
2: O sea que, bueno, por este lado Leo dice que la usa a esa cosa.
0: ¿Ah, sí?
2: Sí, sí.
0: ¿Todavía la tiene?
2: No sé.
0: ¿Y no de adorno?
2: No de adorno, parece que la usa. Y también me dice, bueno, que quiere un tema de Donald.
0: Mira, Donald, que sabías vos que es médico o abogado, no sé, una de
2: no
0: las sé, dos
2: yo
0: cosas.
2: Yo no le hago juicio.
0: McClure.
2: Bueno,
0: Donald McClure.
2: Pide un tema de Donald, pero ahí Leo, tengo un problemita.
0: ¿Qué pasó? No es la ola y el viento, ¿no?
2: No. Quiere ir a la playa, pero en esta época yo. Anda vos si querés, Leo.
0: Está bromada la playa, ¿eh?
2: Sí, anda vos. Después, si puedo, al final te lo pasamos, pero anda vos si querés a la playa. Yo no te acompaño.
0: Te quiero contar algo, Mariano, que sale el tema de la playa. Mirá vos la potencia que tiene la naturaleza y que este gobierno dice que no existe el cambio climático, lo niega. ¿Cómo será que la bajada que hay, no sé si te lo dije ayer,
2: no.
0: La bajada que hay en Mar del Plata para que se vaya por la escalinata a lo que es la playa y pongas la sombrilla y las reposeras, el mar, con toda su potencia, trajo las grandes piedras que hay en la escollera y están ahí pegando en lo que es la escalera de bajada, esto el Mar del Plata.
2: Sí. Lo dijiste, pero no sé si lo dijiste la semana pasada.
0: Muy
2: lo
0: bien.
2: Lo dijiste.
0: Bueno, lo volví a ver hoy porque hubo complicaciones en lo que es anoche, tanto en lo que es Mar del Plata, Santa Teresita, Mar del Tuyú, donde
2: Tuyú,
0: realmente Tuyú. Te digo que hay lugares, departamentos que no sé si no los van a tener que tirar abajo porque prácticamente el mar ha golpeado y ha destruido, Mariano, parte de lo que son los cimientos. Son playas, como me cuentan, porque soy amiga de gente de estos lugares, que dicen que son lugares que con el tiempo, con los años, si es que hay mundo, si es que hay sistema, te digo algo, que perderían lo que es la playa directamente. Serían lugares que en algún momento sirvieron para que las familias, las que pudieron sobrevivir a este gobierno, vayan, pero si no quedarían playas prácticamente desiertas. Porque no habría playa, sería todo mar. Mar que llega hasta bien penetrado o bien lo que es adentro de lo que prácticamente es la costanera, como se llama, a lo que bordea o el asfalto que bordea el mar.
2: Leo, me parece que lo que te vamos a deber en la playa.
0: Pero quiere el tema, lo pide
2: sí.
0: Y es sagrado sí. Así que vamos al tema. Y que a quien no le gusta, por favor, ir a la playa, pero que la naturaleza realmente se está cobrando todo lo que le han hecho de manos del niño. Ahí vamos, vamos con el tema, porque realmente, como te decía, qué cosa más linda.

0: vamos a nombrar a alguien que teje y teje a puro amor, porque para ella es dar el zar, como este grupo que vas a encontrar en lo que es Facebook bajo el título Acobijarnos, y que te dan la posibilidad de que tu bebé que va a llegar al mundo tenga algo de regalo para estrenar. ¿De qué te estoy hablando? Una pañoleta, una mantita, como vos le quieras llamar, ¿eh? Esto no entra en sorteo, simplemente vos te comunicás, me la pedís y te la llevas. Por eso, gracias a mi querida Ana Campagnoli, que lo único que piden, si llegaras a tener una madeja de hilo, de lana que no vayas a usar, ellas van a poder seguir a pleno con esta tarea de, como te digo, dar es dar. Y acá estamos, 14:48. ¿Cómo andamos, Mariano, por ahí? ¿Cómo estás vos?
1: Yo bien, sentadito.
0: Dice que estuvimos más o menos como el pájaro cucú. Se abría una puerta, una ventanita, aparecía uno.
1: Ah, sí.
0: ¿Eh?
1: Sí.
0: Se abría otra puerta, otra ventanita, aparecía el otro.
1: Sí.
0: Qué cosa increíble, ¿no?
1: ¿Qué ha pasado?
0: Yo miraba asombrada, digo, oh, ¿qué pasó por acá?
1: Yo, pero bueno, yo pensé que venía alguien a buscar algún premio del otro día.
0: No, los premios ya fueron entregados, sí, y los que no fueron entregados fueron perdidos.
1: Pensé en eso.
0: Y bueno, pero quiero contarte, viste que recién estábamos hablando de que este gobierno no cree en que hay un cambio climático, y justamente acaba de llegar a mi página de Instagram, y dice, el niño ya tiene fecha.
1: ¿Cuándo nace?
0: Se confirmaría entre julio y agosto y sería muy fuerte hacia fin de año. Los especialistas comparan las proyecciones actuales con las del año o la del año anterior. Un año marcado por lluvias intensas y un río Paraná que alcanzó niveles históricos. ¿Paraná? Un nuevo informe semestral del Centro de del Centro Meteorológico y Climático anticipa un cambio de escenario para la provincia de Santa Fe en la segunda mitad del año 2026. Tras meses marcados por la escasez de lluvias, los especialistas prevén la consolidación del fenómeno El Niño entre julio y agosto, con la posibilidad de que alcance una intensidad muy fuerte hacia finales de año. Si no es en julio, no pasa de los primeros días de agosto, aseguró el referente. Además, explicó que los modelos climáticos muestran una evolución que podría llevar a que el niño se ubique en la categoría más fuerte, escuchá, Mariano, entre noviembre y diciembre. Se recomendó mantener limpios los desagües y reservorios. Evitar arrojar residuos en la vía pública y garantizar el correcto funcionamiento de los sistemas de bombeo. Esto va justamente para las provincias que están bajo alerta, que son las provincias de Santa Fe. Así que se prevé para esta provincia que va a ser la más castigada, como te dije, en estos meses. Si no es en estos meses, va a ser para noviembre, diciembre. Mirá vos, ¿eh? Y después están negando realmente lo que es el cambio climático.

0: Y te quiero contar algo para nuestra ciudad de Cañuelas, que se viene un gran remate solidario, donde todo lo recaudado va a ser destinado para el hogar San José. ¿Cuándo va a ser? El próximo... Ah, no, ya pasó.
1: Oh, no, me lo remataron.
0: Ya, nos remataron todo, Mariano. Pero capaz que lo vuelvan a hacer, ¿eh? Para cuando lo bajan recién. Porque si no, ¿por qué lo van a bajar? Te digo, hoy estamos a 17, ¿o no?
1: Bueno, ¿cuándo decía que era?
0: 14. El domingo 14 de junio. Claro, si el lunes fue 15, feriado. Pero bueno, te digo, es capaz que el martillero... público Roberto González, al quedar varias cosas, después voy a averiguar para mañana, pueda seguir con este remate, como te digo, que es a total beneficio del hogar San José, hogar de ancianos que tanto, tanto precisa de todos nosotros. ¿Se van a acordar? Acordate, entre los pedidos que hice en el día de ayer es un bastón para un abuelo que no lo puede comprar. Vos podés decir, puede usar una caña, puede usar cualquier palito.
1: No, es lo mismo.
0: No, es lo mismo. El bastón tiene ahí como algo para agarrarlo de la manija.
1: Y para que no resbale la punta y no se rompa la punta capuchita.
0: Y claro que sí, tiene una goma para, claro, como vos decís, Mariano, y también está esto para, como aquel que fue, ¿te acordás?, con el bastón a un encuentro de adultos mayores y después se olvidó.
1: Bueno,
0: ¿te acordás?
1: Pará, ya está. ¿Dónde está ese bastón? Se lo vamos a dar y después lo invitamos que vaya adulto mayor y deja el bastón para otro. Así.
0: Ahí está, ¿eh? Así que acuérdense, si alguien tiene en su casa un bastón, por favor, hay un abuelo que lo necesita. Acuérdense de comunicarse conmigo por WhatsApp al 620138. Tener muy en cuenta, acá comunica el Ministerio de Salud Pública de Argentina la cantidad tremenda de aumento que está teniendo lo que son las enfermedades venéreas llamadas y reconocidas como sífilis. Comienzan con dolores abdominales, con dolor en el pecho, hasta que terminás pareciendo que tuvieras sarampión. Terminás llenándote el cuerpo de manchas, de ampollas, al tener mucha precaución. Cuídate, si la amás, si vos te amás, la vas a cuidar.

0: cuando son las 14:55, Mariano. Todas las respuestas, más de 38, fueron correctas, ¿eh? ¿Saben lo que es una guadaña? La guadaña es con lo que se cortaba antiguamente el pasto. Después había salido como último modelo, pero la tenían los nenes bien, o las familias ricas, que eran esas cortadoras de pasto, ¿viste? Que eran a envión. Que tenían como un rodillo, nada de eléctricas ni nada, ¿eh?
1: Vamos por parte. Yo tuve una de esas, te aviso.
0: ¡Ah! ¿La conociste?
1: Sí. Y me divertía porque, mi misma fuerza era la ventaja para cortar.
0: Claro, pero tenían que estar afiladas las cuchillas.
1: Ah, ¿no? Bueno, pero...
0: Para que no mordiera el pasto. Sí. Porque hay pastos que lamentablemente son tan duros. ¿Y vos sabés que ese pasto duro, que realmente tenés que agarrar una cuchilla para poder sacarlo de tan duro que es, porque lo muerde hasta una máquina nastera, es el mejor pasto para hacerse un buen té y para que fortalezca distintas partes de nuestro cuerpo? Mirá vos, por lo general ese pasto viene acompañado de lo que es una flor amarilla llamada diente de león.
1: Sí.
0: ¿Te das cuenta? Maravillosa medicina natural, ¿eh? Pero bueno, acá estamos ya en la parte final. Te digo, es una herramienta de trabajo, muy bien vos dijiste. Nos vamos a ir retirando, a ver si podemos mirar el segundo tiempo. Mariano, verlo un poquito, aunque sea, a mi querido Ronaldo, ya que estás jugando en este momento Portugal. No sé ni con quién, ni me interesa con quién. Lo único que me interesa a mí es verlo ahí. Nada más. Mi ojo va a ir ahí, siguiéndolo a él y nada más que a él. Así que bueno, nada más por el día de hoy. Gracias por haber estado. Esperemos que mañana también estén. Mañana ya jueves, Mariano.
1: ¿La tenemos los jueves, no? ¿Katy?
0: No, todavía sigue convaleciente con esta gripe, que como han anunciado también del Ministerio de Salud, esta gripe llega a tener un alcance de 15 días en cama, Mariano. Sí. 15 días. Y Katy va dos semanas, dos jueves que no viene. Así que yo pienso que si está bien, a lo mejor el jueves este no, mañana no. El otro ya la tenemos con nosotros. Así que nada más por el día de hoy. Gracias a todos por haber estado. Que tengan una hermosa tarde. Y les pregunto ya desde acá. Mañana Dorita con vos.
1: Sí.
0: Vos.
1: ¿Qué?
0: Vas a estar allí.

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13: Привет, на короче рисовала переговоры с главой делегации Михаилом Сергеевичем.

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